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0: ¿verdad? 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Me comentaba precisamente una señora de Puerto Bolívar, acá en Machala, en la provincia del Oro. Me decía que porque ella todo lo que come le cae mal. Me decía ayer, Berito, últimamente, yo no me sentía así, pero últimamente como que me ha agarrado los años, me ha agarrado la edad y me siento cansada, me siento con sueño, me siento pesada, siento un cuerpo como más pesado que antes, Yerberito, y para serle sincera, veo que estoy ganando vientre, que estoy ganando peso, esta grasa en exceso no la tenía antes, es el metabolismo con la combinación del orden cronológico. Vamos ganando edad y también el metabolismo se está haciendo más pesado. Por eso, si usted se da cuenta, a partir de los 50, 60 años, cuando usted come, le da sueño. Eso no le pasaba cuando era más joven. Eso no le pasaba a los 30, a los 40. Usted comía cuando era más joven, podía quedar lleno totototote e irse a cualquier actividad física, a jugar, a lo que fuera, a seguir trabajando. Pero hoy, cuando tiene 55, cuando tiene 60, come y se quiere quedar dormido inmediatamente. Ese es el metabolismo. Ahora, ¿puede mejorarse? Por supuesto que sí. 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Y este mensaje va para la audiencia masculina. Qué jodido. Uno de varón tiene la empatía con ese otro hombre que le dice a uno, oiga, Yerberito, no funco en la intimidad, estoy recontra falloso, me está humillando la mujer. Oiga, es humillante uno saber que no puede cumplir ni encender la llama de la pasión. Créame, para el ego masculino, para el ego del macho alfa, para el ego de ese hombre que siempre ha estado acostumbrado a satisfacer a su compañera en la intimidad, cosa jodida cuando ve que termina demasiado rápido. Ni 30 segundos y ya blanquea los ojos. ¿Cómo? 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Habla polvo de gallo, el famoso polvo de gallo, que no dura ni 35 segundos y ya termina. 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

Buenos días, buenos días. ¿Qué tal? Buenos días. Bienvenidos sean todos ustedes. Ay, que esta mañana. Lindo día, ¿no? Comenzamos. Siempre alegres, contentos. Porque eso es lo que le gusta a Diosito, ¿no? Gracias, Dios mío, por darnos un día más de vida hoy. El resto es de nosotros ya. Portarnos bien, no hacer el mal, porque a Dios le gusta que uno esté bien, ¿no? Qué bien. Eso es lo bueno. Eso es lo bueno. Lo bueno, lo bueno, lo bueno, y punto, y se acabó. Saludos para César Vallejo y familia Vallejo Cinero en Tenguel. Barán de Apolo en el sitio San Jacinto en Piñas también. José Luis Aguilar en Piñas. Por acá Calito Navarrete y esposa en Pasaje. José Luis Aguilar en Piña, decíamos. Segundo Narváez, ¿cómo está? Segundo Pedro Tinoco y esposa en Moromoro. Amado Rojas y esposa en Moromoro, que ya están trabajando. Claro que sí, haciendo los roscones blancos. Qué lindo roscón. Qué rico, qué rico, qué rico. Son los roscones. Decíamos también para Colón Granda y esposa en Piñas, ¿cómo está Colón? Siempre que vamos a Piñas nos encontramos en el Mercado Nuevo, ¿no? Para Carlos Jiménez, Hermes Morales también, otro gran amigo, esposa y familia en Piñas. Ahí lo vimos el día domingo ya en Piñas, los tiempos. Bien, y tenemos ahora un oyente que nunca lo habíamos sabido, ¿no? Ahora ya lo sabemos. Y esos son los oyentes invisibles que siempre les hablo yo. Se trata de el café molido Don Pepe. Qué rico. Es el café que estamos saboreando ahora aquí. Pepe, y te cuento algo. A mí me encargaron en días anteriores, programas anteriores de ir a Piña, que les traiga este cafecito acá. Piña, el chinito Fernando, electromecánico, le trajimos para él, porque la señora, que tiene una linda esposa, pues tenía para pasar café. Esta historia es buena, así que le gustó el café, y le llevó una tacita de café a la mamá del chino, del chinito Fernando, y a la señora le encantó el café. Y le dice, mi hijo, cómprame ese café, qué riquísimo ese café. El chino le dice, mami, eso no hay aquí. Ah, no. No, le dice, no hay aquí ese café. Ese me lo trae Bielito de Piña, dice. Así me tratan con cariño, ¿no? Y me dice, ay, mami, le gustó el café, yo te traigo. Y le traje, ya le entregamos. Ahora ya viene, pues, con una nueva presentación, que es esta, ¿no? A ver, vamos a ver, que nos vean en la cámara. Pongámoslo aquí en el rostro. Este café molido purito, esa es la gran diferencia, ¿no? No viene mezclas. Por eso es un café muy fragante. En mi carro queda esa fragancia días. Es buen café molido, porque ustedes se compran un café molido y ya viene mezclado. Entonces, eso ya no. Pero este café es purito. Lo muelen a sí mismo. Es buen café. Antes lo vendían en una fundita plástica, ahora ya viene con su envase. 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Pedrito Tinoco. Y él inmediatamente les pone en contacto con Pepe. Así que, Pepe, felicitaciones, ¿ah? ¿Eh? Es un buen café, es el café que estamos tomando ahora. Un buen café. Bueno, un saludito, gracias a Don Pepe. 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Homero Loaiza, esposa e hijo en San Pedro en Piña, que vende esos quesitos ricos, que él mismo los hace. Qué lindo queso, ¿no?
Ahí no hay mezcla. Esa es otra cosa importante. Porque él tiene las vaquitas, él ordeña las vaquitas, él saca la leche, hace el queso y caída y limpia. En cambio, las personas que a veces hacen queso compran la leche. Ya la mezclan también la leche, entonces eso otra calidad de queso. Así que un saludito para nuestro amigo Mero Luis, esposa e hijo, que ya están trabajando en piña. Tito Zambrano, ¿cómo estás, Tito? Buenos días. Máximo González, que vende los dulcecitos, los bocaditos allí, y también la panela. Qué rica panela, se la van y la compran y la llevan a los pueblos. Por saco, por quintales. Él mismo hace la panela. Muchas gracias, Máximo González. Está en el mercado nuevo, entrando a mano izquierda por la escalera que se sube al segundo. Ahí está, la primer tiendita. Bien. Un saludito también para Eladio Cobos en Piñas. Gracias, Eladio. Para María la Bandida también. Oliverio Maldonado, Cooperativa Piñas, número 80. Carlos Jiménez, Segundo Ortiz, Barrio La Palmira, Melba Tandazo en Atahualpa. Y aquí viene el sobador de Machala. Santiago Armijo. Él se despierta, toda la familia de la casa se despierta con la risa. Todo mundo se ríe ahí porque nos sigue. Nosotros nos gusta reírnos, ¿no? Llámelo al 096 87-200-79, el sobador de Machala. Él va a cualquier parte del país. Llámelo y él viaja en el avión de la leche, ¿no? Para Fabricio, Marixa, esto es en Machala. ¿No? ¿Cómo la ven usted, ah? Para la profesora Alicia Neira Polo Motoche del Ismael Pérez Pazmiño, para Carlos Alberto Lino Rodríguez, profesor también su esposo, pero él es profesor del Guabo. Allá va el Guabo a enseñar a los pupilos para sus hijitos. Ahí está Geray, Daira, Lino, Apolo. Aquí viven en Machala todos ellos. Bueno, un saludo para Julio Flores. Y también Jorge Granda Calulo, secretario general de los choferes. Boris Carrión, de Movilidad, abogado. Para Juan Maldonado Salazar, Gómez Valareso, Segundo Ortiz y familia, Barrio La Palmira. Juan Roque Maldonado, ¿cómo está? Ahí él nos va a visitar cuando vamos a Piña, ¿no? Gracias, Juan Roque Maldonado y su querida madrecita Cholita Salazar en Guayquichuma. Para Jorge Benigno Armijos e hijo Jorge Polibio en Florida, en Piña. Ya está en la sintonía. Henry Alvarado en Moromoro, Carlos Correa de la Avanzada, full sintonía, nos dice. Un saludito también para Pepe Córdoba y su hijo ingeniero Kevin Córdoba. Son maestros mecánicos de primera línea en Machala. Stephanie Cabrera en Panadería, María Daniel en Piñas, Orquídea Sur. Ahí están ellos ya con la sintonía de Radio Líder Internacional, porque es linda radio. 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Una persona que tiene salud, produce más. 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Vive, trabaja mejor, produce mejor, y eso es lo más importante. Por eso hay que sacar las toxinas del organismo. Todo trabajo nos mete toxina, el ambiente, en la ciudad, en el campo. A veces utilizan insecticida y tantas cosas, ¿no? Eso le afecta a la salud de las personas si no usan una mascarilla. 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Un cuerpo limpio
Es como que usted se cambie de camisa, una camisa limpia. Entonces, si no se cambia la camisa, coge mal olor por lo que suda, y así es el cuerpo. Si usted no lo limpia, comienza a enfermarse. Y si no lo trata, se va enfermando más y más. Y eso es lo importante, que usted le dé atención. 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Después del informativo, llámenos. O escríbanos, sí, un mensaje en estos momentos, que no hay ningún problema. Hágalo, hágalo, y nosotros vamos a estar, perdón, vamos a estar aquí en esta dirección. Sexta Oeste y Héctor Chica, nuestra dirección. Fácil llegar. Usted entra por Las Palmeras, coge la Héctor Chica, como quien se va al Parque Lineal, una cuadrita, nada más, y mira a la derecha. Tres casitas de la esquina, hay un restaurante en la esquina. Mira a la derecha, usted ve un letrerito afuera, que ya está viejito ahí, pero bueno, una casita de alto, ahí estamos nosotros. Y si nos llaman a nuestro número telefónico, le vamos a atender y vamos a esperarlo afuera para que no se nos pierda, ¿ya? Sexta Oeste y Héctor Chica, fácil de llegar. Bueno, ya cantó el gallito. Y cuando el gallito canta es cosa seria. Eso nos quiere decir que ya es hora de escuchar las sagradas notas del himno nacional del Ecuador, porque es linda radio.

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0: Valencia le decimos buenos días. Un gusto saludarlos en esta mañana de miércoles 29 de julio del 2026. Qué rápido se nos ha ido la semana y qué rápido se nos está terminando este séptimo mes, ¿no? El mes de julio de este año 2026. Ya entrando al mes de agosto prácticamente y con un nuevo feriado a las puertas o en el inicio, pues indudablemente lo único que se nos viene a la mente es pensar ya en los monigotes, ya en la cenita navideña, en el fin de año. Prematuro sí, pero bueno, ya estamos a la vuelta de la esquina, entonces ya estamos en la recta final prácticamente de este 2026. Así que el tiempo pasa volando, como bien lo decíamos, esperando que se encuentren bien, desde donde quiera que nos escuchen, aquellos que nos sintonizan desde sus hogares muy tempranito en la mañana, con tacita de café en mano, preparando a los niños para ir a la escuela, preparando el lunch y algunas otras actividades propias de quienes nos acompañan siempre y que son, al igual que nosotros, madrugadores. Son las 5 de la mañana con 9 minutos. A quienes nos sintonizan en la parte alta de la provincia del Oro les decimos buenos días. Como siempre, ellos amplificando desde allá, desde lo alto de la provincia. Y también a quienes lo hacen desde el resto de cantones de nuestra querida provincia. Pasaje, El Guabo, Santa Rosa, Huaquillas, Arenillas, Las Lajas. En fin, gracias por sintonizarnos. Son las 5 de la mañana con 9 minutos. Estamos listos junto a todo el equipo de Radio Líder para llevarles a ustedes la más completa información. Lo que ha ocurrido en las últimas horas, ayer lo decíamos, un tanto convulsionados, un tanto asombrados por la captura de el señor Baldor Bermeo, un empresario minero del cantón Camilo Ponce Enríquez, precandidato a la alcaldía, e indudablemente otro de los precandidatos que ha sido prácticamente puesto a órdenes de la justicia. 5:09, la bienvenida como siempre de nuestro director. Ya un poquito mejor, ¿no? Ya parece que va afinando la voz. ¿Cómo le va, director? Buenos días, bienvenido.
1: Ya voy creciendo en el desarrollo, ¿no? ¿Cómo le va, Yalmar? Buenos días. Saludamos cordialmente a nuestros amigos, amigas, que ya se conectan con nosotros como todos los días, como es de costumbre, ¿no? Con la 101.5. Son las 5:10, 29 de julio del año 2026. Penúltimo día, ¿no? Penúltimo día o último día. Déjeme ver, a ver, esto es antepenúltimo, correcto. Antepenúltimo, se nos acaba ya el séptimo mes, se nos va julio. Se nos va julio y entramos ya al octavo mes. Como bien dijo usted, la recta final comienza ya a manifestarse la creación de monigotes acá en la ciudad de Machala, y es que no es para menos, ¿no? Es tradición acá en el Ecuador los monigotes, ya comenzar a hacer las festividades, pero bueno, vamos avanzando. 5:10, Carlitos Navarrete, buenos días. Ya estamos en sintonía también en las plataformas digitales, Facebook, YouTube y la aplicación que usted puede descargarla totalmente gratis si tiene un teléfono inteligente. Vaya a las tiendas de Play Store o App Store y descárguenos totalmente gratis. Saludos cordiales para Bolívar Bustamante, don Bolívar, buenos días, don Pedro Cruz. Allá en el Cantón Santa Rosa también, Ricardo Vega, ¿cómo le va? Muy temprano, decía, ya en sintonía, desde que está saliendo Miguelito, ya en sintonía de la 101.5. Muchísimas gracias, don Ricardo Vega. 5:11, noticias buenas, noticias malas, noticias al fin. Y veo acá un dato importante. Dijo Luisillo, ¿no? Un dato perturbador. Es que la gente no entiende, ¿no? La gente no entiende, le gusta la plata fácil. Ya salen las novedosas pirámides nuevamente por las redes sociales y la gente dice, yo quiero meter la plata ahí para sacarme una platita rápida. No sea tan tontito, ¿no? No sea tan bobito, no bote la plata. A la plata hay que trabajarla, no hay que irla a endosar a una persona porque le dice que si usted pone 1,000, le van a dar 4,000 en 2 semanas. Eso es mentira, mentira del diablo, dice mi hija. No crea en esas mentiras, no nos dejemos engañar. Ya estamos bastante grandes para darnos cuenta cuando hay una propuesta de estafa. O no se acuerda de Publifaz, o no se acuerda de lo que pasó con Cabrera. Y de un sinnúmero más de pirámides que se dieron acá en el país. Pero sale una pirámide más y la vecina dice, vecina, si sabe que si usted pone $1,000, en 2 semanas usted va y retira 4,000. ¿En serio, vecina? Sí, ya, pues déjeme ir a sacar mis ahorros. Ahí sí hay plata. No, no hagamos así. No sé, Yelmar, si tal vez a usted le llegó ese dato, pero es lo que está pasando en redes sociales. Influencers se han prestado para decir, vaya, meta plata también allá porque le van a dar buena plata si lleva a 5 personas más.
0: Sí, justamente estaba verificando que se les va a sancionar a estos influencers que están promocionando estas pirámides, algo que es totalmente ilícito en nuestro país, correcto, director. Totalmente ilícito. Esto es el chulco, ¿no? Sí, como nosotros le conocemos.
1: Sí, sí, sí, sí.
0: O como le querramos llamar, pero lo cierto es que ya no es la primera vez que ocurre en nuestro país. Bien, usted citaba algunas de las pirámides, ¿no?, que se han dado en esta en este último tiempo en nuestro país. Y bueno, por ahí decían que ahora son los influencers incluso que denuncian que no les han pagado por estas campañas publicitarias, ¿no? Ahí está, por ejemplo, Rostro Económico, ¿no?
1: Ahí está.
0: Buena chapa esa, ¿no? La de Rostro Económico, que él ha estado impulsando estas campañas en redes y lamentablemente le han quedado mal. Pero ¿cómo va a caer él en este tipo de cosas? Pues bueno, el origen de donde vienen todos este tipo de campañas también se apoderan de personas que a lo mejor no tienen la capacidad de distinguir, ¿no?, entre un negocio lícito y otro ilícito.
1: Bueno, pero por los antecedentes, y Almar, que ya hemos vivido acá en el país, creo que ya debemos de estudiar un poquito más lo que pasa, y nuestro dinero es sagrado, es fruto de nuestro trabajo, ¿no? Entonces, ir y entregarlo así nomás, tenga, ahí está, yo vengo en 2 semanas, entonces, y ya le traigo a la vecina que también le quiere meter $1,000 allá, y si usted trae uno más, le regalamos $1,000 más. Así es el cuenteo, así que tranquilo, no entregue su plata, son negocios ilícitos, ilegales. Usted entrega la plata, déla por perdida. 5:14 a.m, cordiales saludos ya a don Miguelito Ulloa, ¿cómo le va? Muy buenos días.
2: Buenos días, director, buenos días, amables oyentes, ¿no? Sí, las pirámides es terrible, ¿no? Imagínese un interés tan alto que le pagan a usted por darle plata. ¿Usted cree que esa persona, si le da $1,000, le van a dar $5,000, $6,000 a quien le presta esa plata? No, nunca le dan eso. Lo que buscan es engatusarlo y llevársele la platica, dijo el colombiano. Ojalá que no se dejen engañar. Hay que trabajar, hay que producir, hay que buscar la manera de cómo darnos la plata honradamente, ¿no? Y los que prestan plata son otros, director, ¿ah? Son otros, son los chulqueros.
1: Los chulqueros.
2: Ellos le prestan
1: al 20.
2: Al 20%. Y ustedes, suponiendo un ejemplo, el chulquero presta plata al 20%, pero paga semanal, no al mes. Es decir, que no es el 20, sino mucho más. Ese es otro gran problema, porque ya la semana le divide para 4 semanas el préstamo y ya tiene que la próxima semana comenzar a pagar. Entonces ya no es el 20%, el 20% si fuera al mes. Prestó 100, devuelve 120. Pero no, le siguen mermando el capital, pero el interés le sigue subiendo. Pero tampoco es bueno eso. Bueno, hoy 2:00 a.m, 2:30 más o menos, nos pusimos a ver algo importante, director y amables oyentes. Ya terminó el Mundial, con todas las peleas que se han dado en la cancha, ¿no? Pero los jugadores argentinos han creado otro Mundial. ¿Cuál es el otro Mundial, director y amables oyentes?
1: ¿Cuál?
2: Viene la represalia de los países. Primero México. México comenzó a sacar argentinos de su país. Los lleva presos y luego los mandan y los devuelven a su país. Entre ellos está una presentadora de televisión, que el canal de televisión la sacó por ser argentina y la mandaron presa. Y en la cárcel le decían ladrona, ladrona, ladrona, hasta que la sacaron ya de México y la mandaron a su país. Eso comenzó en México. Y México, ¿cómo tiene la presidenta, director? Eso es lo que nosotros pensamos viendo ese reportaje. ¿Y qué pasó con Ecuador, México? Ay, no vale. Le hicieron bulla para que no duerman los jugadores y luego vinieron las amenazas para que pierda el partido. Eso sí vale, señora presidenta. El fútbol une, no desune los países. Pero no queda ahí, director. Hay otros países, ya están en estos momentos revisando los equipos de fútbol profesionales de otros países, si tienen argentinos, para terminar con sus contratos y que se vayan a su país, porque ahí sacó las Malvinas, es de Argentina. Y hay otros que hicieron señas obscenas, también los argentinos. Nosotros creemos, director, que los partidos se ganan en la cancha. Pero ¿dónde comienza este problema, pues, director? Es en la FIFA. Y ahí comienza todo este lío por querer favorecer a los argentinos. Ahí están las consecuencias FIFA, lo que hace. Ahora están pidiendo los otros países también que lo expulsen del Mundial Argentina. Eso es lo que están buscando, que ya no participe Argentina en los mundiales que vendrán después. Bueno, ahí entre blanco, pero creemos que el fútbol debe unir, no desunir, y no mandar ya. Entonces los ecuatorianos hubiésemos hecho igual, ¿no? Hay que sacar a los mexicanos porque México nos hizo problemas. No, eso es aparte. El fútbol es aparte. Que ahí la FIFA metió las manos para favorecer a Argentina. Ahora mire el lío que ha metido a un país argentino, porque argentino es regado en todo el mundo también, como ecuatoriano regado en todo el mundo. Ahora están buscando.

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0: Estos son los titulares. Una nueva advertencia contra vigilantes de la Comisión de Tránsito del Ecuador, si es que se le puede denominar advertencia. Un día anterior dejaron un panfleto y ayer nuevamente dispararon por más de 8 ocasiones contra la entidad en El Guabo. 5 de la mañana con 21 minutos.
1: ¿Por qué sigue siendo tan difícil conseguir trabajo si la economía de Ecuador está creciendo? Una buena interrogante. La hora, mucha atención a la información de la hora. Esta es la hora, 5 de la mañana, 21 minutos, linda radio.
0: Y 3 jueces amenazados luego del atentado en Machala tendrán resguardo policial permanente, 5 con 21 minutos.
1: Es terrible esto, ¿no? Primero hay que dejar que pasen las cosas para luego tomar medidas. ¿Qué les costaba poner un policía o 2 policías en la fiscalía, en la corte, donde estén ellos trabajando? ¿Por qué le decimos esto? Por evitar esto. Si es que habían policías haciendo resguardo las 24 horas del día, no hubiese pasado esto. Bueno, facturación electrónica en Ecuador. El SRI impone nuevos requisitos a proveedores y contribuyentes. Atención a la información de la hora. Esta es la hora. Son las 5 de la mañana, 22 minutos, linda radio.
0: Y una banda de extorsionadores operaba desde la cárcel de Guayaquil y también en Machala. Ellos exigían $10,000 por extorsión. 5 de la mañana con 23 minutos.
1: Todo es el problema porque no tenemos cárcel en Machala. Cárcel buena, diga. No esa cajita de fósforo que tenemos aquí, que ya no vale. Más vale nos cierran las calles. ¿Por qué le decimos esto? Ay, cuando hacen la campaña que vamos a sacar el internet de las cárceles y lo saben las autoridades, que de ahí salen las órdenes de asaltar, de robar y de matar. Quitan el internet, pero ya más tarde tienen otra vez internet ahí. ¿Quiénes son los responsables de la custodia de la cárcel? A ellos hay que investigarlo, pues, para ver quiénes son los culpables para que permitan esto. Revolución Ciudadana. ¿En qué provincias podría participar junto al PSE para las seccionales? También lo dice como interrogante. Atención a la información de la hora. Esta es la hora. 5 de la mañana, 24 minutos, linda radio.
0: Finalmente les contamos que los ascensores del Hospital Teófilo Dávila volvieron a funcionar tras una inversión de más de $22,000. El detalle de estas y otras informaciones de inmediato. Sean todos bienvenidos.

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1: 5:25 a.m. Son las 5:25. Buenos días, Paul Alfonso Sarmiento. En la cooperativa Cointur, claro, gracias por estar.

0: en sintonía, Santiago.
1: No hay plata.
0: No sé, hay plata, porque obviamente está madrugando a trabajar y sabe que ahí cualquier cosita le cae. Si no le llueve, le gotea. Santiago, se le dañó el carrito. Bueno, pues ya es cuestión de él que no lo ha llevado a la revisión, pues, ¿no? Santiago Gutiérrez, buenos días. Abel González, excelente mañana para usted. Rocío Suárez, Elizabeth Beltrán, Cajamarca, en el Cantón Pasaje. Un nuevo atentado, me dicen anoche, en el Cantón Pasaje. Ahí está, ¿no? Ahí está. Usted sabe, director, que en Ecuador la captación ilegal de dinero está prohibida y penada por el Código Orgánico Integral Penal. Sanciona a quien organice, desarrolle o promocione actividades de intermediación financiera sin autorización para captar dinero de forma masiva y habitual. ¿A qué se refiere con masiva y habitual? A un banco, una cooperativa legalmente constituida, ¿no? ¿Qué conlleva? Una pena de 5 a 7 años para quien esté al frente de estas operaciones ilícitas. Se aplica también en el caso de estafa, cuando se compruebe el uso de artificios, engaños o falsas apariencias para perjudicar el patrimonio ajeno, acumulándose según la gravedad del perjuicio y el número de afectados. Oiga, ¿usted se acuerda? Bien, lo traía usted a colación al caso Cabrera, ¿no?
2: Sí.
0: Gente que vendía sus carros, sus casas, sus fincas.
3: Era interesante ahí el interés, ¿no? Valga la redundancia. Ahí creo que era el 10% mensual. O sea, usted llevaba 10.000 y le daban 1.000 mensual. Así de fácil. Y era negociazo, pues. ¿Quién le da ese valor de interés, Yalma?
0: Y algunos decían, no, pues a mí ya me dio claro. A los primeros les van a dar. Esos son los primeros que se van a beneficiar. A partir del segundo, el tercero, olvídense que no vuelve a ver su plata nunca más. Y hay mucha gente, director, en quienes se confía por su apariencia, por su credibilidad, que se prestan para este tipo de negocios. Y si no nos creen, vayan y escuchen testimonios de personas que han depositado su dinero y su confianza en personas que a lo mejor las vean así como usted, director, una persona normal, seria, transparente, pero que al final...
3: Pero yo no le voy a pedir la plata, pues.
0: Pero bueno, así los han engañado.
3: Invíteme un bolón, le voy a pedir, pero no que me dé su plata
0: después
3: tampoco.
0: Después le doy la plata. Vamos a comer bolón y después nos vamos a depositar. Bueno, Jorge Armijo, buenos días. Ernesto Mina, en la parroquia Tonzupa, también en la sintonía. Ricardo Vega, acá en Machala, en la provincia del Oro. Rude Esperanza Chamba, allá en la parte alta. Saruma presente. Heroína Guadalupe Ibanco, Raúl Granda. Segundo Viteri, bueno, en fin, Pedro Cruz. En Santa Rosa también la sintonía, Vinicio, Francisco y todos que a esta hora de la mañana, como Betty Reyes y Sheila Morán, ya comparten. El caso Cabrera pagaba el 10% de interés. Imagínese, director, con una luquita usted ya estaba hecho ahí mensualmente, pero ahí venía la loba. ¿Sí la conoce usted, la loba, director?
3: ¿Cuál?
0: La que mientras más ponía, más se llevaba. Entonces,
3: la avaricia, ¿no?
0: La avaricia, ¿no?
3: Que
0: no.
3: Por eso es que vendían las casas, 100 mil, 200 mil. Decía, si meto 100 mil, me dan 10 mil mensuales.
0: Claro, pues, ¿no? En tres mesecitos ya estaba hecho. No, ya un mes, dos meses, ya la retiro. Se te retiraron todo lo que tenías. Y no como
3: a la suegra la metían ahí.
0: Oiga, la suegra, pobre suegra, no. Tras que no lo quería, lo odiaba ya con eso. Buenos días, saludos desde Arenillas. Ahí está el sitio Voluntad de Dios, en la vía Tawín, Río el Blanco, haciendo el rico desayuno. Allá está también Junior Apolo. Saludos a Junior, buenos días, una excelente mañana. Atahualpa Cordoncillo presente.
3: Por favor.
0: Ya le voy a ver. Ya le voy a ver mientras vamos con informaciones locales. Adelante.
4: El acceso al transporte público en condiciones dignas continúa como uno de los principales desafíos para las personas con discapacidad. 5:29 a.m. Una denuncia ciudadana por presunto maltrato durante un viaje interprovincial volvió a poner sobre la mesa la importancia del cumplimiento de la Ley Orgánica de Discapacidades y la aplicación de protocolos que garanticen un servicio inclusivo. 5:29 a.m. Alberto Sánchez, usuario de silla de ruedas, relató que cuando retornaba a Guaquillas, un conductor de la cooperativa Calderón, Unidad 23, lo amenazó e intentó agredir, También afirmó que en otras ocasiones un conductor de la cooperativa Oro Express, unidad 19, lo trató de forma irrespetuosa. Sánchez explicó que una de las principales dificultades ocurre al momento de descender de la unidad junto con su silla de ruedas, 5:31 a.m. Indicó que algunos conductores le solicitan permanecer dentro del bus hasta concluir el cobro de los pasajes, situación que, según expresó, le obliga a soportar altas temperaturas y prolonga su espera, ya que no existe otra alternativa para salir en silla de ruedas. Siempre me dicen que tengo que bajarme al último. Hay conductores que se molestan por llevarnos, nos tratan mal, no nos quieren llevar, señaló. Su testimonio refleja una realidad que, según organizaciones de personas con discapacidad, todavía persiste en distintos servicios de transporte. Pedro Guevara, presidente de la Asociación de Personas con Discapacidad, recordó que la Ley Orgánica de Discapacidades contempla garantías para el acceso al transporte público. 5:32 a.m. El dirigente explicó que el artículo 60 reconoce el derecho de las personas con discapacidad a acceder y utilizar el transporte público y dispone que las entidades competentes en tránsito fiscalicen el cumplimiento obligatorio de las normas técnicas emitidas por el INEN, Instituto Ecuatoriano de Normalización. 5:33 a.m. Además, establece que las unidades deben incorporar medidas que eliminen barreras y faciliten el acceso de gente de este grupo de atención prioritaria. Para Guevara, el cumplimiento de estas disposiciones constituye un paso indispensable para garantizar una movilidad segura e inclusiva. Son las 5:33 a.m. Representantes de cooperativas de transporte explicaron las acciones que desarrollan para la atención de pasajeros con discapacidad. Manuel Samaniego es un conductor de Oro Express. Indicó que los choferes reciben capacitaciones cada 3 meses a través del sindicato. Respecto a los reclamos, señaló que los usuarios deben presentar la denuncia en las oficinas de la cooperativa para que la gerencia analice el caso y determine las acciones correspondientes. 5:34 a.m. Los dirigentes son los que toman las decisiones de las sanciones, dependiendo de la gravedad, expresó. Por su parte, Héctor Pardo Cabrera, que es representante de la cooperativa Calderón, informó que los conductores reciben capacitación una vez al año, dice aquí. El otro dice menos tiempo, una vez al año. Y sostuvo que el trato hacia las personas con discapacidad deben responder a principios de solidaridad propios de cada persona. 5:35 a.m. Además, recordó que este grupo accede al descuento del 50% en el valor del pasaje, beneficio establecido en la normativa vigente. Sobre posibles actos de maltrato, aseguró que la cooperativa aplica sanciones cuando se comprueba una falta por parte de un conductor. Y aquí viene una preguntita, ¿cómo lo comprueba? Llegamos hasta las últimas consecuencias. Ese colaborador ya no va más a la cooperativa, se lo suspende inmediatamente, sostuvo. ¿Qué prueba? ¿Cuál es la prueba? Carlos Silva, representante de la Federación Nacional de Cooperativas de Transporte Público de Pasajeros del Ecuador, FENACOTIP, explicó que la formación de los conductores inicia en las escuelas de choferes profesionales. Parece que aquí no les enseñan nada. La malla curricular incorpora asignaturas relacionadas con la atención a personas con discapacidad, las exoneraciones previstas en la ley y las relaciones humanas. Añadió que las cooperativas deben fortalecer los procesos de capacitación continua y adaptar las unidades para responder a las necesidades de los usuarios con discapacidad. 5:37 a.m. Silva también consideró indispensable que las operadoras investiguen los reclamos y apliquen sanciones internas cuando corresponda, debido a que el respeto a los pasajeros constituye uno de los pilares del servicio de transporte público. El caso expone que la accesibilidad no se limita a descuentos en el pasaje o adecuaciones físicas de las unidades. También implica garantizar un trato digno, libre de discriminación y con pleno respeto a los derechos de las personas con discapacidad. Mientras la normativa ecuatoriana establece obligaciones claras para autoridades y operadoras de transporte, organizaciones sociales coinciden en que el desafío continúa en el cumplimiento efectivo de la ley y la construcción de una cultura de inclusión dentro del servicio de transporte público. Bueno, aquí vienen las cosas, director y amables oyentes, ¿no? ¿De qué vale que reciban cursos de relaciones humanas? Respetar al de la tercera edad, respetar un minusválido, respetar a los estudiantes. No, eso no les conviene a los choferes. Porque el dueño de una unidad casi siempre contratan choferes. El dueño de la unidad podría interesarle dar buen trato al pasajero, pero el chofer no lo hace porque el carro no es de él. ¿Cómo hay que hacer? Hay que cambiar las leyes, pues. Eso es todo. Se llega a esos extremos porque caso contrario vendrá el maltrato. Aquí en la ciudad de Machala, director y amables oyentes, aquí en la ciudad se ha denunciado a movilidad el trato que dan los choferes de los buses, no todos, pero sí hay unos que sí lo hacen, con los de la tercera edad. No para bien el carro para que se bajen. Y a veces se han caído y hay estas denuncias. ¿Por qué lo hacen? Son choferes, no les importa. ¿Pero qué vamos a hacer? Cambiar la ley y darle seguridad a los minusválidos, tercera edad, a los estudiantes, etcétera. ¿Cómo lo vamos a hacer? Que se obligue a poner el número de placas detrás del asiento de cada uno, perdón, en el asiento de cada uno de los pasajeros, que lo pueda ver el número de placa y el número del bus y de qué cooperativa son. Si no lo tienen, no se matricula el carro. ¿Por qué? Porque si usted ha recibido un maltrato y va sentado, coge papelito y lápiz y anota el número de la cooperativa, el número de la placa, y con eso presenta la denuncia. No a los dueños de las cooperativas. Presente la denuncia a Movilidad. Ahí debe haber un departamento para esto. Y Movilidad tiene que proceder a notificar a la cooperativa y al dueño de esa unidad con la sanción respectiva, que tienen que pagar una multa porque no está dando buenos tratos. Entonces eso tiene que pagar el dueño, o no sé si le cobrará al chofer, pero entonces le dice: no más contigo, vendrá otro chofer, porque no le va a convenir al dueño del carro estar pagando. No, eso es lo que hay que hacer. Caso contrario, vamos a seguir con lo mismo. Poner cámaras. Y esa cámara, usted, señor dueño del bus, puede irlo monitoreando en su teléfono. Y queda grabado todo lo que pasa allí. Ahí salen los maltratos, todo lo que... Usted revisa eso y con eso es suficiente para proceder a sancionar. Eso hay que hacerlo. ¿Por qué es que no lo hacemos? Entonces hay que darle garantía a la tercera edad, a los estudiantes y también a los discapacitados, señores. Y no van a haber sanciones si es que se respeta eso, ¿no? Atención a la información de la hora. Esta es la hora. 5:42 PM, linda radio.
0: Y los 4 ascensores del Hospital Teófilo Dávila volvieron a funcionar después de varios meses inactivos por fallas técnicas y problemas estructurales que impedían su reparación. El hospital informó que destinó más de $22,000 para ejecutar obras civiles y trabajos de mantenimiento. Dicha reparación permitiera trasladar nuevamente a pacientes en camillas. Ahí cabe una pregunta: ¿en qué los trasladaban cuando no valían los ascensores? Al hombro, como saco de papa. Personal médico e insumos entre los diferentes pisos, según la información. Se trata de un servicio básico para el funcionamiento de una casa de salud, que lo sabemos, que normalmente atiende emergencias y pacientes con movilidad limitada. Sin embargo, no valían. La administración señaló que también trabaja en equipos biomédicos y sistemas de aire acondicionado. La expectativa de los usuarios es que exista mantenimiento preventivo para evitar que servicios esenciales vuelvan a deteriorarse hasta quedar inoperativos. Oiga, ¿qué ocurría, no? Entre 4, ¿no? Llamaban 2 del servicio, una enfermera y otro por ahí. Vamos, al hombro. Sí, como llevar un ataúd, llevaban la camilla, los 4, uno en cada punta, y trataban de trasladarlo. Esto no es cuento ni mentira. Qué lamentable que una casa de salud tan importante, la principal en la provincia del Oro, este hospital público, no haya contado por... más de cuánto, 2-3 meses, según información, varios meses, dice acá, con un ascensor en óptimas condiciones. Un valor mínimo, ¿no? Irrisorio, por decirlo así, para una casa de salud que maneja miles de dólares, mucho más de lo que cuesta el mantenimiento. Muchas veces la falta de voluntad, como lo decimos, la falta de gestión y el desconocimiento a la hora de la contratación pública es que hace que se entorpezcan los procesos y no puedan avanzar prolijamente. En buena hora, ¿no? Ya está habilitado nuevamente, o están habilitados los ascensores, y se puede dar continuidad a los servicios. 5:44 PM.
4: Hay cosas buenas, cosas malas. Está bien, por una irrisoria cantidad de dinero no reparaban esos ascensores. Ya viene hace tiempo eso. Pero los que subían a los heridos a otro piso no eran enfermeras. No, eran personas, tenían contratados en el hospital hombres para que suban las camillas por las escaleras. Bien amarrados, eso sí. Podían caer. O mejor el enfermo dice: yo voy caminando. Eso pasaba en el hospital Teófilo Dávila. Hay tantas historias, director y amables oyentes, ¿no? Porque antes este hospital, Teófilo Dávila, cuando lo construyeron, no se olviden que eso vino de un modelo de la sierra y construyeron el Teófilo Dávila en Machala con planos de la construcción de hospitales de la sierra, que allá son más cerrados por el frío, ¿no? Y aquí se construyeron, pero habían pisos desocupados, pues, director. No habían muchos pacientes. Entonces habían Machala más pequeño, menos habitantes. La provincia del oro, diríamos, ¿no? Entonces sobraban pisos. Pero esos pisos que sobraban, y si las paredes hablaran, nos contarían muchas cosas. Eso ya era como un hotel en esa época. Entre los mismos médicos y enfermeras de esa época, ya no han de estar, por supuesto, ya, antes, ya se han de ver jubilados también. Por eso lo decimos. Eso era terrible, hasta que fue creciendo, se denunció esto públicamente. Entonces comenzaron a ocupar los otros pisos y de esta manera se iba llenando el hospital. Ya fue creciendo la provincia del Oro también, ¿no? Pero no solamente oyentes, no debe quedar ahí sobre el asunto esto del hospital Teófilo Dávila. Un lindo hospital que sería una buena atención, buenos médicos, especialistas, enfermeras, enfermeros, que den una atención de primera línea a los pacientes, que no los hagan esperar, que hayan la suficiente atención del paciente y que haya la medicina, porque tienen boticas ahí para poder darle a la gente pobre que no tienen para ir al frente a comprar. ¿Por qué los hospitales, director y amables oyentes, tienen boticas al frente? El hospital Teófilo Dávila tiene todo al frente. Está cerquita, pasan nomás la calle, el que tiene paga, compra la medicina o alguna cosa que tengan que hacer, ahí nomás al frente ya está todo. Pero no se puede permitir esto. En la clínica del seguro no habían boticas afuera, ahora ya hay al frente también boticas y otras cosas más, porque el seguro no es nada seguro. Alguna vez lo decía, hace tiempo lo decía, director, ahí lo que hay seguro ahí es la muerte. Esa es la seguridad que teníamos. No sabemos ahora cómo está funcionando. Y gracias a Dios, y no le digo, director, que nunca lo voy a hacer, de repente hay que hacerlo. Nunca he ocupado mi seguro. ¿Cuántos años asegurado? Desde 1983. Y nunca he ocupado el seguro ni con una pastilla. Nunca lo he ocupado. Bueno, la administración de la alcaldesa Jenny Machuca Granda fortalece la protección y el bienestar animal con servicios veterinarios gratuitos que llegan a los barrios y parroquias del cantón. 5:49 a.m. Durante el primer semestre de este año se registraron 1,667 atenciones veterinarias gratuitas a perros y gatos en distintos barrios y sectores de Machala. Priorizamos la atención de la clínica veterinaria móvil, la misma que buscamos consolidar como un servicio fundamental para la protección y el bienestar animal, indicó la máxima autoridad del cantón. A través de la sección de control animal, el municipio de Machala ejecuta una política permanente de atención integral para las mascotas. Los datos de la atención reflejan que se han realizado 847 consultas veterinarias 807 desparasitaciones y 328 procedimientos quirúrgicos entre esterilizaciones, castraciones y cirugías de tejidos blandos, etcétera, etcétera, etcétera, etcétera, etcétera. No sé por qué me acordé de etcétera, ¿no? Y le indicamos algo muy especial. Vea, aquí en Machala hay muchas cosas por hacer, director y amables oyentes. Debe haber una perrera municipal, que no la tenemos. O si la tenemos, no sabemos dónde está. Porque los animales vagos todavía andan por las calles. Una perrera, allí se puede ir llevando los animalitos que andan por las calles, que no los aceptan en las casas y los botan a la calle. Entonces tienen que ir a la perrera municipal. ¿Por qué lo decimos esto? Allá hay veterinarios y la persona que quiere y garantice que quiere una mascotita puede ir a ver allá y le dan la mascotita con la condición del cuidado que tiene que darle y mantenerla dentro de la casa, no en la calle. ¿Por qué? Usted camina por una vereda, director. Amables oyentes, tiene que estar mirando el piso. Primer lugar, alcantarillas que ya mismo se terminan las tapas. Dos, ya el cemento que han puesto hace años ya también está desapareciendo. Tres, hay piso de una casa que es más alto, el de más allá más alto todavía. Esas cosas no deben de darse. Y los excrementos de los animalitos que pasan en las calles es otro gran problema, al menos aquí en Machala, no sabemos en otros cantones. Tiene que ir caminando, viéndole el piso para no pisar un excremento animal. Pero hay también otra situación, director y amables oyentes. Los dueños de mascotas le ponen el collar, la correíta y lo sacan para que hagan sus necesidades en las calles, en las veredas. Entonces, esos son irresponsables que hay que multarlos, porque si quiere tener una mascotita en la casa, debe limpiar sus necesidades en la casa y no sacarlos a las calles para dejar sucia la ciudad. Eso necesitan también multas, fuertes multas. Si no, no tengan mascotas. Eso es lo que hay que hacer. Tenemos que comenzar a hacer un poco de cosas en Machala. Ojalá que la actual alcaldesa Jenny Machuca, que no la conocemos, solo en fotos la hemos visto por ahí, pero hay que hacer buena acción, Jenny. Usted es abogada y hay que hacer buena acción. Hay que hacer muchas cosas. Machala está desordenada y hay que poner orden de una vez. De una vez. Atención, la administración de la alcaldesa. Ojalá que todo le salga bien para bienestar de la ciudadanía. La hora. Esta es la hora, atención a la información de la hora, 5:54, linda radio.
0: Son las 5:54 y a esta hora, director, le tengo una importante recomendación, recomendación que usted a veces no se espera, director, ¿sabe por qué? Porque usted no piensa en grande, sueña en grande, director. Sueñe con su casa propia. 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
0: Son las 5:55 y nos vamos con otra importante información. La Prefectura del Oro avanza con la ejecución del proyecto de rehabilitación y mejoramiento del sistema de drenaje El Limón. Una obra estratégica que permitirá reducir el riesgo de inundaciones en el norte de Machala, fortalecer el drenaje agrícola y optimizar el manejo del recurso hídrico en una de las zonas más productivas de la provincia. La intervención contempla la construcción de 9 kilómetros de infraestructura de drenaje, la implementación de un canal derivador para disminuir la presión hidráulica sobre el estero El Macho, así como la construcción de canales de hormigón, un canal amortiguador, un canal de transición y un canal derivador. Además, el proyecto incluye la construcción de un puente, una alcantarilla tipo ducto cajón y otras estructuras de cruce que garantizarán un adecuado flujo del agua. Como parte de la obra, también se instalarán compuertas automatizadas para el control de mareas y eventos hidrometeorológicos, mejorando la capacidad de respuesta del sistema ante las variaciones climáticas. Con dicha intervención, se optimizará el drenaje aproximadamente de 2.420 hectáreas de cultivos, principalmente bananeras, beneficiando de forma indirecta a más de 150.000 habitantes. Asimismo, contribuirá a reducir las pérdidas ocasionadas por las inundaciones, proteger la infraestructura vial y productiva y fortalecer la economía agrícola de la provincia. El proyecto tendrá un impacto directo en cerca de 50 barrios del norte de Machala, donde disminuirá significativamente el riesgo de inundaciones. Además, el nuevo sistema de compuertas permitirá controlar las mareas y funcionará como un nuevo reservorio durante la época seca, facilitando la operación y el mantenimiento del sistema de drenaje. Con dicha obra, la Prefectura del Oro reafirma su compromiso de ejecutar infraestructura que protege a la población, impulsa la producción agrícola y fortalece el desarrollo sostenible de la provincia. Son las 5:57. 5:57 ya.
4: La falta de agua potable continúa en varios sectores de Machala. Mientras decenas de familias aseguran que llevan hasta un mes sin el servicio, el gerente subrogante de Aguas Machala EP, Marco Zumba Brito, afirmó que la presión del sistema se normalizaría en toda la ciudad durante esta semana. No, señor. Sinceramente, don Marco, no creemos esto, porque cuando se rompe un tubo, máximo hasta el otro día ya tenemos agua, pero no podemos seguir esperando semana. Siempre que no se presenten nuevas averías en la red regional, dijo. El funcionario explicó que, tras concluir las reparaciones en el acueducto regional, el agua volvió a ingresar a la red de distribución. Sin embargo, la recuperación del servicio no es inmediata debido a la extensión del sistema y al tiempo que requiere para recuperar la presión. Claro que sí demora de la planta de tratamiento para que llegue a la ciudad, pero no tantos días tampoco, ¿no? Y esperemos que esta semana se restablezca el sistema en toda la ciudad. Algo está pasando que no nos dicen. Eso le decimos nosotros. La noticia dice, manifestó Zumba, aunque aclaró que el proceso también depende del funcionamiento de la mancomunidad La Esperanza, entidad encargada de entregar el agua cruda a Machala. Pese a ese anuncio, moradores de barrios del noroeste, sur y centro de la ciudad continúan sin un abastecimiento regular de agua. Y en la zona rosa, vecinos afirmaron que llevan aproximadamente un mes sin recibir agua potable. En el 18 de octubre, los habitantes indicaron que deben utilizar bombas durante varias horas para llenar cisternas y tanques de almacenamiento. Más que todo durante la noche y madrugada, pasan la mala noche para tener agua. Claro, prepare, director, la hora, no hay nada que hacer. Vamos a dar la hora. Atención, mucha atención. La hora. ¿Qué pasó, director? Debe estar listo esto ya.
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4: Atención a la información de la hora. Esta es la hora, la hora, la hora. Son las 6. Son las 6 de la mañana, linda radio.
0: 6 en punto de la mañana. Buenos días a Leo López, a Stalin Ver, a mi Mari Gotita, que está junto a la pequeña Eileen. Director, póngale una musiquita, esa que lo hace reír como se está riendo ahorita. Usted mismo pica carta y después anda preocupado, ¿ah? Actualice ese reloj, por favor, director. Señores de Radio Líder, bendiciones desde Pasaje, sector de Paquilla Alto, con la novedad que hasta ahora, hasta cuando no termina la obra, dice, bueno, lamentable, lo de siempre, ¿no? Lo de siempre. Ya vienen, se respiran aires de nuevos cambios por allá por Pasaje, aunque el alcalde de Pasaje dice que está que le alza la mano al presidente, póngame a mí de candidato, póngame. Sal de aquí, que no te queremos, le dice. Segundo Viteri, desde Algarrobillo. Buenos días, provincia de Loja. Full sintonía, full sintonía. Yo no le digo nada porque después se enoja, dice Ricardo Vega. Normita Carrión, dice, noticia. Hola, Normita, buenos días. Tranquila, Normita, ya, tranquila. Vaya a comentar otro lado porque después tengo problemas. Yadira Chamba, un saludo cordial desde el norte de la ciudad de Machal. Música, música, dice Yadira Chamba, director. Que tengan un feliz y bendecido día. Linda radio. Mercedes Maldonado, bendiciones desde el Cantón El Guabo. Linda radio. A ver, por acá dice, buenos días. Se equivocó de radio, no importa, igual se lo vamos a leer. Por darles un comentario. ¿Cómo sería de realizar una campaña para el cual en el mercado central pongan una balanza, ya que están verdaderamente robándole a los usuarios con sus balanzas calibradas? Yo tengo una digital y cuando voy a comprar, dice, y el peso que me sale, se nota que nos están robando bastante. Ejemplo, hablemos, dice, si una, en mi balanza me sale 1.97 libras, cuando yo compro casi 2 libras, 4 onzas, oiga, tampoco así, pues. ¿Qué le ponen? Puro pellejo ahí para aumentarle nomás en el pollo. Terrible. Araceli Molina, buenos días. La número uno, nos dice Araceli Molina. Sí, súbele un poquito el volumen a la música, director. Déjese. Ah, ya, saludos a Zoilita Vaca, ya. Hola, Zoilita, buenos días. Rosa Lucía Cabrera Carrión, ella es hermana de Normita Carrión, director. Rosa Lucía Cabrera Carrión. Saludos para ella. Betty Reyes, abrir los ojos cada mañana es la bondad y generosidad. Pase, doña música, pase, pase. Vaca loca le pone, oiga. Pero ¿qué tiene que ver la vaca loca, oiga? Bueno, metémonos una fiesta. Felicidades allá de Cordoncillo, que están full fiesta. Que vivan las fiestas de Cordoncillo. Bueno, pongámosle allí, ya que puso la vaca loca el director. Ah, dice, sí, estamos de fiesta aquí en Cordoncillo, pecho amarillo, de festividades. Bueno, ya le coincidió el director. Está

0: aquí como loco para que suene el cohete. Bueno, Paula Alfonso, ahí está. Saludos a la cooperativa Cointurruega. Poca gente hoy día. ¿Qué pasó? Se han quedado dormidos. ¿Cómo le va, Ricardo Vega? Tranquilo, tranquilo. Tenga paciencia. Ah, imagínense si ustedes que están allá se llenan de paciencia. ¿Cómo no voy a ser yo que me lleno de paciencia? 6:03. Buenos días. Gracias por estar con nosotros. Heroína Guadalupe de Banco. No, no, no. Otra cosa. Vaca loca, no. Vaya con su vaca loca. Pongan, guárdela en el establo otra vez. 6:03. En nuestro canal de YouTube también. En la sintonía, el Chavito Ballestero, buenos días allá en el Cantón Pasaje. ¿Cómo amanece Pasaje, Chavito? ¿Cómo amaneció usted? ¿A dónde amaneció hoy día? Junior Apolo dice, jajaja, no se inventa, sino que estamos de fiesta, dice. ¿Ah? ¿Qué pasa? Se está ahogando el chilalito, dele aire, ahí sí. Emilio Coronel, buenos días, bendiciones desde Pasaje, linda radio. Dice, es verdad eso del alcalde, nos comenta por acá. Miriam Ruiz, buenos días, bendecido miércoles. Isauro Agila, gracias por informarnos, Dios lo bendiga. Yadira Piedad Rogel, buenos días, allá en Guaquilla, full sintonía. Claro que sí, un saludo en el cantón Pindal para mi papacito, dice por acá Yadira. Oiga, cálmese, ¿ah? No me haga decir esas cosas. Federico Rogel Vaca, que hoy cumple 75 años. Qué lindo, ¿ah? Está cumpliendo años, director, ¿no? Que se ha comprado una vaca. ¡Feliz! 75 años. Felicidades al papacito de Yadira Piedad Rogel. Federico, don Federico, ahí está Federico, el rey de la casa, cumpliendo 75 añitos. Qué bueno, ¿ah? Qué bueno que lo celebren con toda la furia hoy día. Tortita, piñata, buena música. No vaya a estar amargado. Póngase feliz porque está cumpliendo un añito más de vida. Mate un chancho, ya, mate un chancho. Segundo rey, Gaona Jiménez. Despierte, director, despierte. Ya hasta ahora, ya hasta el sueño se me va. Hola, buenos días, dice. Desde Perú los estamos escuchando. Gracias por el reporte de las informaciones, por las noticias. Dice por acá, un bendecido día para todos a ese enorme equipo radial. Gracias por esos saludos. El Chilalo ya se levantó, dice. Qué bueno que estén de ánimo. Así tienen que estar, alegres, sonrientes, elevándole el ánimo a la gente. Sí, sí, elevándole el ánimo al Chilalo. Buenos días, doña Digna Loor. Allí está. Oiga, acá nos pasan un video de la vaca loca. Usted debería irse a Cordoncillo a pasar las festividades allá, porque tiene complejo de vaca loca. Póngase ahí en la calle y empiece con la canción a pasear. 6:05. Saluditos a esta hora de la mañana.
1: Así es, pero antes de pasar con los saludos, quiero hablar un ratito con los oyentes de la radio. Este señor que se las ve conmigo siempre, ¿no? Le escriben cosas contra mí y dice, no lo leo porque va a tener problemas. ¿Qué quiere decir? Me decían en piñas, director, y póngase pilas en esto, ¿no? Y cuando él dice eso es porque están hablando mal de usted, don Miguel. Yo no lo sé porque no los lee, pero sí lo dice para que la gente crea que sí están escribiendo contra usted. Ahora vemos las palomas disparar a las escopetas, ¿no? Primero hay que aprender en esta vida. Yo no les leo nada aquí, ni me escriben nada. Yo leo solo los saludos y les agradezco a toda la gente que me escribe porque me hacen conocer muchas cosas, pero nunca me escriben para insultarme ni tratarme mal. No, en lo absoluto, yo no lo acepto. Jamás así escribieran, director. Yo no lo vale ni. Oiga, me están escribiendo, pero no lo digo porque después tengo problemas por acá. ¿Qué quiere decir con eso? Y hay que poner orden, porque ya me está llenando la cabeza. Estoy ya. Bueno, para Eugenia Pereira, gracias por los saludos. Así se está, dice, nos está viendo. Muchas gracias. Para Lice Muñoz también. Enrique Cruz, buenos días, don Miguelito, bendiciones, feliz día, nos dice desde la provincia de Santa Elena. Marianita Liendres, Humberto Alejandro Reyes Espinosa, Joana León. Para Humberto Alejandro Reyes, también tenemos a Tanya Sanza y 9 personas más que están en nuestra sintonía de Radio Libre Internacional. Claro que sí. Atención a la información de la hora. Esta es la hora, la hora, la hora, la hora. Son las 6:00 a.m. con 8 minutos, linda radio.
0: Son las 6:00 a.m. con 8 minutos. A ver, dice por acá. Galo Efrén Arévalo Calle. Buenos días, Galito Efrén Arévalo Calle. Ese mensaje va dirigido al alcalde o al exalcalde de La Ponce Enrique. Sani Álvarez, buenos días, linda radio. Saludos desde Santa Rosa. Buen día, Leito Reyes. ¿Cómo estás? Estamos muy bien, Leito Reyes. Ah, muy bien. Todo normal, todo tranquilo por acá, por la cabina principal de Radio Líder Internacional. Gracias por estar con nosotros. También en pasaje, sí, ahí está Carlitos Nieto. Ya a esta hora está haciendo sentadillas Carlitos Nieto. Desde muy temprano él se va al gimnasio, preparando la mañana ya para... Sí. Está enfermito, dice por acá, a ver si podemos leer el mensaje. Sí, gracias por eso, Heroína Guadalupe Banco. Por acá también dice Digna Loor, excelente mañana para ustedes. Bueno, Marcelo García, saludos cordiales. 6:09 a.m, tiempo de irnos a una pausa, pero nos vamos con la vaca. Ah, ya. Nos vamos con la vaca. Muy director, volvemos de inmediato. Súbele volumen, súbele.

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1: El Sindicato de Choferes Profesionales de El Oro está matriculando para los cursos de la licencia tipo E, regular 9 meses. Las clases prácticas se darán en vehículos cabezales con tanque de 10.000 galones. 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Los esperamos en la Ciudadela del Choferes, vía Puerto Bolívar, en la calle Ariosto Ortega Astudillo y Luis Valdivieso Pozo. 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
5: Las 6:18, gracias por permanecer en nuestra sintonía. Ya está Araceli Molina y la tía Lastenia Rueda, buenos días para ella. También para doña Jenny Encalada, que nos dice que al norte de la ciudad hay full sintonía. Ahí está don Manuel Segarra, buenos días para Manuel, gracias por estar con nosotros. Nos vamos con noticias de Crónica Roja.
6: Mucha atención a esta información. Mucha atención a esta noticia, bombazo y panfletos. Decíamos con la Unidad Judicial de la Mujer, pero le dice que están preocupados las autoridades. Preocúpense antes, que eso es lo mejor. Por otro lado, tenemos la siguiente información. Para nuestros amables oyentes, 3 aprendidos y un arsenal decomisado en operativo policial. Esto fue en Portobelo. Escuche bien esta noticia. 3 hombres fueron aprehendidos durante un operativo ejecutado por la Policía Nacional en coordinación con el bloque de seguridad en la Ciudadela 28 de noviembre y sectores aledaños del Cantón Portobelo. La intervención permitió el decomiso de un arma de fuego, cientos de municiones, una presunta sustancia sujeta a fiscalización, dinero en efectivo y un vehículo. Según informó la institución,

0: autoridades competentes para el inicio del proceso judicial y la respectiva audiencia de formulación de cargos. Entre los indicios levantados consta una SUD ametralladora calibre 9 milímetros con su cargador, 471 cartuchos calibre 5.56 y 50 cartuchos calibre 9 milímetros, además de un bloque con una presunta sustancia catalogada sujeta a fiscalización. Son las 6 de la mañana con 21 minutos. Los agentes también decomisaron $520 en efectivo, entre otras cosas. Atención a la información de la hora. Esta es la hora, 6 de la mañana, 22 minutos, linda radio.
1: Son las 6 de la mañana con 22 minutos y nos vamos hasta el cantón El Guabo, donde la información dice que pasaron frente al edificio, redujeron la velocidad y soltaron una ráfaga de plomo. Cerca de 8 disparos fueron realizados contra las instalaciones de la Comisión de Tránsito en el cantón El Guabo durante la tarde de este martes 28 de julio, a quienes se encontraban en el sector y que buscaban ponerse a salvo. Oye, ya no se pueden ir a hacer ningún trámite allá, ¿no? Ya con ese riesgo es complicado. El ataque se dio cerca de las 17 horas y, según información policial, los responsables se movilizaban en una motocicleta negra con detalles anaranjados. En el lugar quedaron alrededor de 8 vainas percutidas y se encontraron 2 impactos de bala, uno en el vidrio principal y otro en una pared lateral. Qué terrible. Pese a la cantidad de detonaciones, no se reportaron agentes, funcionarios ni ciudadanos heridos. La Policía Nacional desplegó motocicletas y patrulleros en puntos estratégicos de El Guabo para intentar localizar a los ocupantes de la moto. El caso adquiere mayor preocupación porque el día anterior se habría registrado otro incidente similar en el que presuntamente fue abandonado un panfleto. Los investigadores analizan si existe una relación y conversan con el personal de tránsito para determinar si algún funcionario había recibido amenazas. En el panfleto de ayer, sujetos de un GDO prohibían a los vigilantes realizar multas a la gente pobre, según el texto. Qué terrible, ¿no? ¿Desde cuándo ellos son defensores de la gente pobre? 6:23 minutos.
0: Un nuevo hecho violento se registró al mediodía de ayer en el cantón Pasaje, donde un hombre perdió la vida tras ser atacado a balazos mientras se encontraba en una embotelladora de agua ubicada en la parroquia Buenavista. De acuerdo con información preliminar, varios sujetos armados llegaron hasta el establecimiento y, sin mediar palabra, dispararon en repetidas ocasiones contra la víctima para luego darse a la fuga con rumbo desconocido. El hombre quedó gravemente herido, por lo que fue auxiliado y trasladado de urgencia al Hospital San Vicente de Paúl de Pasaje. Sin embargo, pese a los esfuerzos del personal médico, se confirmó su fallecimiento debido a la gravedad de las lesiones provocadas por los impactos de bala. Tras la alerta, agentes de la Policía Nacional acudieron al lugar del atentado para acordonar la escena y recabar indicios balísticos que permitan esclarecer el crimen. Las unidades especializadas también iniciaron las investigaciones para identificar a los responsables y determinar el móvil de este nuevo hecho violento registrado en la provincia de El Oro. Atención a la información de la hora. Esta es la hora. 6:25 minutos, linda radio.
1: Son las 6:25 minutos. Una jornada que parecía normal terminó con los empleados totalmente asustados en el cantón Pasaje, en la parroquia Buena Vista. Un hombre fue victimado dentro de una embotelladora de agua, aunque logró ser trasladado con vida, murió poco después en una casa de salud. El ataque armado se registró al mediodía de este 20.

0: 28 de julio en Pasaje. De acuerdo con información, varios sujetos habrían llegado al negocio y dispararon contra un hombre cuya identidad fue confirmada horas más tarde, a pesar de que acá en esta noticia no ha sido todavía confirmada. Ya mismo vamos a dar el detalle, acá está. Anthony Javier Litume Espinosa, de 26 años, que fue asesinado a tiros cuando sujetos simularon que comprarían un bidón con agua. Finalmente atacaron a esta persona. El hombre quedó gravemente herido y fue llevado de urgencia al Hospital San Vicente de Paúl, donde pese a los esfuerzos solo se confirmó su fallecimiento y no lograron salvarlo. Lamentable. 6:26.
1: Aló, mija, ¿me llamaste?
0: 6:26, nos vamos con otra información a esta hora de la mañana en el Guabo, también nuevamente, director. Un hecho registrado en el sector de Santa Lucía, perteneciente al cantón El Guabo, donde un hombre falleció la noche de este martes. Tras la agresión armada, la víctima recibió los primeros auxilios y fue trasladada al Hospital María Lorena Serrano. Allí los médicos solo confirmaron su muerte debido a la severidad de los impactos de bala. Versiones indican que el atentado se produjo en medio de un presunto robo. Sin embargo, la hipótesis todavía no cuenta con sustento de la policía y se está investigando hasta que se pueda esclarecer. Al parecer, esta muerte habría sido en altas horas de la noche de ayer. Consecuentemente, todavía hay muy poca información al respecto. 6:27, más información.
2: En menos de 24 horas, una pareja fue rescatada y entregada a sus familiares tras un operativo entre Policía Nacional y Fuerzas Armadas. Además, se logró detener a los presuntos autores del hecho y la recuperación de 3 camionetas, de las cuales 2 fueron utilizadas para el secuestro y la otra de propiedad de una de las víctimas. La noche del domingo 26 de julio, Alan Abel T.E., de 46 años, y la menor Giovanna M.P., sorprendido por 2 sujetos desconocidos a bordo de 2 vehículos, quienes a la fuerza se lo llevaron con rumbo desconocido. Atención a la información de la hora. Esta es la hora, 6:28, linda radio.
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0: Nos vamos con una importante información respecto a la captura del exalcalde del cantón, Camilo Ponce Enrique. 6 personas y 4 empresas están involucradas en una presunta trama de lavado de activos vinculada a la minería ilegal y distribución de explosivos. Hubo 10 allanamientos en la provincia de Azuay y El Oro, y entre los capturados consta el exalcalde del cantón, Camilo Ponce Enríquez, Elías Valdor Bermeo, su esposa, su hija y su yerno. El Ministerio del Interior nombró las empresas relacionadas dentro del esquema. Una de ellas tenía como principal accionista Valdor Bermeo, pero además de él, hay 4 personas más, entre ellas un colombiano que estuvo sentenciado por tráfico de drogas en Ecuador en 2018, según la información de Ecoavisa. Autoridades indican que el exalcalde era el principal financista de un grupo criminal. La fiscalía detalló en su cuenta X que se investiga la presunta exportación de grandes cantidades de oro sin que existan concesiones mineras ni que se haya determinado un origen o abastecimiento lícito minería, dice, ¿no? Bueno, ahí hay un error en la redacción. Durante el operativo, los agentes decomisaron $245,000 en efectivos. En fotografías constan fajos de billetes, también documentos, dispositivos electrónicos, joyas y placas de oro. Baldor Bermeo es un empresario minero con larga presencia en el cantón, epicentro de la extracción de oro en el país. De acuerdo a los datos de la Superintendencia de Compañías, Bermeo es accionista en 11 empresas y administrador en 6. El cantón Ponce Enríquez, que gobernó hasta el 2023, ha sido señalado por unidades de inteligencia, policial y militar como un punto de disputa entre organizaciones delictivas. En el 2024 esa zona fue epicentro de la violencia. El alcalde de ese entonces, José Sánchez, fue asesinado y posteriormente hubo al menos 4 ataques en Minas que dejaron más de 20 muertos en 4 meses. Según los datos de la página de la Función Judicial, Bermeo fue llamado a juicio por presunto sabotaje, acusado por aprovecharse de su cargo como alcalde en el 2022 y 2023 para supuestamente intentar suspender las actividades mineras de una empresa. Fue acusado de presuntamente mover maquinaria municipal para bloquear vías, lo que afectó a una comunidad, dentro de las cosas que señala en la nota Ecoavisa, bastante extensa, por cierto. Dentro del esquema se habla de que hay 4 compañías que han sido allanadas. Una de ellas es la empresa BBC Golden S.A., constituida en Machala en el 2023, cuyo capital es de $6,000. Se ubica en la vía Pasaje y está dedicada a la explotación, extracción, procesamiento, comercialización e importación de minerales metálicos y no metálicos. Si están las cosas, lo cierto es que ahora el señor Baldor Bermeo se encuentra en prisión junto a su círculo familiar. Entendemos que está a la espera de la audiencia de formulación de cargos, en la cual se dictaminará si se mantiene bajo la condición de prisión preventiva él y el resto de su círculo familiar. 6:32 a.m, las 6:32 a.m.
2: Desde Puerto de Bolívar, como ya lo habíamos dicho, un sargento primero de la Armada del Ecuador terminó herido de bala luego de que el vehículo en el que se movilizaba junto a otros 4 militares fueron atacados por sujetos armados en Puerto de Bolívar. El hecho ocurrió cuando los uniformados regresaban a la base naval Jambelí después de salir a comprar alimentos durante un momento de descanso. El atentado se registró cerca de las 9:30 a.m. del día domingo en la calle Junín entre Sucre y Rocafuerte. De acuerdo con el informe, los 5 integrantes de la institución militar se desplazaban vestidos de civil en una camioneta Kia de uso particular cuando fueron sorprendidos por 2 individuos que circulaban a bordo de una motocicleta. ¡Maldita moto! Las primeras versiones indican que los ocupantes de la motocicleta aprovecharon que el vehículo redujo la velocidad para colocarse a un costado y abrir fuego en repetidas ocasiones contra la camioneta. 6:34 a.m. Los disparos impactaron principalmente el lado izquierdo del automotor, generando momentos de desesperación entre los ocupantes. Durante la agresión, un proyectil alcanzó a un sargento primero de 42 años, quien sufrió una herida en una de sus piernas. Pese a encontrarse lesionado y al ataque del que acababan de ser víctimas, sus compañeros mantuvieron el control del vehículo y optaron por dirigirse hacia un punto considerado seguro en el lugar de detenerse en la vía. La camioneta llegó hasta un puesto de control militar ubicado en la avenida Bolívar Madero Vargas, donde los uniformados solicitaron apoyo de inmediato. En ese lugar se activó el protocolo de emergencia y el militar herido recibió los primeros auxilios antes de ser trasladado en una ambulancia al Hospital Teófilo Dávila de Machala. 6:35 a.m. El ingreso de los uniformados a la casa de salud fue reportado aproximadamente a las 10 de la noche con 35 minutos. Personal médico del área de emergencia lo estabilizó y comenzó el tratamiento correspondiente. 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Esta es la hora, la hora, la hora, la hora. Son las 6:36 de la mañana, linda radio.
0: 6:36. Ay, director, me dolió la barriguita. Oiga, ya a esta hora o a estas alturas del año, director, empiezan los dolores de barriga. ¿Y qué es lo que usted tiene que hacer? Oiga, depurarse por completo, pues buscar el mecanismo, la herramienta de limpiar el organismo para que reciba con toda la fuerza, con toda la furia, las fiestas. Ah, porque, oiga, yo en septiembre cumplo años, ¿ah? En noviembre feriado y en diciembre, director, se viene pues la chanchiza, la paviza, la relleniza y todo lo que termine en isa. 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
5: 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Y es que hay que tener muy en cuenta que nuestro país es agrícola. Nuestro país, realmente la mayoría de sus familias sustentan su economía en el agro, en el cuidado de los animales, en el sustento y el sembrío de la tierra. 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Me comentaba precisamente una señora de Puerto Bolívar, acá en Machala, en la provincia del Oro. Me decía que por qué ella todo lo que come le cae mal. Me decía, Yerberito, últimamente, yo no me sentía así, pero últimamente como que me ha agarrado los años, me ha agarrado la edad y me siento cansada, me siento con sueño, me siento pesada, siento un cuerpo como más pesado que antes, Yerberito, y para serle sincera, veo que estoy ganando vientre, que estoy ganando peso, esta grasa en exceso no la tenía antes, es el metabolismo con la combinación del orden cronológico. Vamos ganando edad y también el metabolismo se está haciendo más pesado. Por eso, si usted se da cuenta, a partir de los 50, 60 años, cuando usted come, le da sueño. Eso no le pasaba cuando era más joven. Eso no le pasaba a los 30, a los 40. Usted comía cuando era más joven, podía quedar lleno totototote e irse a cualquier actividad física, a jugar, a lo que fuera, a seguir trabajando. Pero hoy, cuando tiene 55, cuando tiene 60, come y se quiere quedar dormido inmediatamente. Ese es el metabolismo. Ahora, ¿puede mejorarse? Por supuesto que sí. 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
0: Y cuán importante es, ¿no, Yerberito? Bien lo decía usted, desintoxicar el cuerpo, darle vitamina a los huesitos, las gotitas para los ojitos, en fin, oiga, claro, para cuidarlos de verdad, verdad, oiga, qué o cuánta razón tiene usted, ¿ah? Gracias, Yerberito, por estar con nosotros en esta mañana, y a la audiencia ya lo sabe, ¿no? Ya sabe qué es lo que tiene que hacer, no hay que repetirle ni una, ni dos, ni tres, no hay que repetirle, ya lo sabe. 6:45, más noticias con usted, don Miguel.
2: Una nueva desaparición terminó en tragedia en Quito. Mónica Paulina Luzuriaga Velasco, funcionaria del Ministerio de Educación, fue hallada sin vida luego de que sus familiares reportaron que desconocían su paradero. La mujer de 38 años fue vista por última vez saliendo de su lugar de trabajo en las calles Atahualpa y Juan González, sector Iñaquito Norte de la capital. Tenía previsto regresar a su vivienda en Ponciano, como ocurría todos los días, pero nunca llegó al domicilio. Las 6:46 PM. Su familia intentó comunicarse con ella, pero no contestaba. Así que notificaron la desaparición a las autoridades. La fiscalía difundió el rostro de Mónica para que la ciudadanía ayude a encontrarla. Sin embargo, la tarde de este martes se confirmó su fallecimiento. Es lo que nos dice hoy la información. La funcionaria fue localizada en el sector de El Labrador, en la avenida Amazonas, al norte de Quito, según confirmó el hermano de la víctima al diario Metro Ecuador. Mientras que el Ministerio de Educación, Deporte y Cultura emitió una nota de pesar interna en la que expresa su solidaridad con la familia de la víctima y sus compañeros. Luz Uriaga trabajaba en la Dirección Nacional de Compras Públicas y se movilizaba en bicicleta. Por el momento, las autoridades no han brindado detalles sobre las circunstancias en las que fue hallado el cuerpo ni la causa del deceso. Atención a la información de la hora. Esta es la hora. 6:47 PM, Linda Radio.
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0: 6:48 PM, 6:48. ¿Mande? Quiero una casita, ya le vamos a conseguir allí con el préstamo, con el crédito Miti Miti, ya jáfana, como decimos ahí en términos populares. Saludos para doña Mari Valencia en Cuenca, la vecina Mariela Méndez. Doña Mariela, ¿cómo le va? Buenos días, bienvenida a usted a Radio Líder Internacional, qué gusto, gracias por acompañarnos. Willy Hidalgo dice, en estos días se terminan los días dados de vacaciones al alcalde de Machala, el municipio ampliará más días o pedirá permiso laboral. La ley interna, en este caso, ¿qué dicta? Es la pregunta que se plantea Willy Hidalgo. Son las 6:48 PM. Anita Murillo, buenos días. En nuestro canal de YouTube también Marcelo Fierro, excelente mañana para usted. Michelle Illanes, saludos desde el Cantón Pasaje de las Nieves, ¿no? Ahí está. En el Cantón Santa Rosa también está don Alex Orellana, junto a su querida esposa, la abogada Arelis Novillo, junto a sus hijos. Ya hasta los nombres se nos olvidaron, ¿no? De los más grandes, como quiera, Carlitos, Tiago, Bianca, pero la más chiquita. Y ya por ahí me contaron que se viene el quinto niño.
7: Bueno, este es el día.
0: Sí, este es el día, claro, de saludarlos. 6:49 PM. Saludos, don Miguel.
2: Queremos saludar en esta mañana a Rodolfo Reinaldo Pereira Gordillo. Muchas gracias, Rodolfo, por esa sintonía de Radio Libre Internacional. Juan Bolívar Sánchez Valareso, gracias por el saludito. Juan Bolívar Ponce Enríquez para Blu-ray también está en nuestra sintonía. Eugenia Pereira nos está viendo. Muchas gracias. Lice Muñoz, gracias por todo. Gracias a Fernando el Chinito, ya está recorriendo la ciudad, dejando ya a sus hijitas en lugares de trabajo, y luego con su querida y amante esposa llegarán hasta su lugar de trabajo en Las Palmeras y Héctor Chica Electromecánica. Ahí estarán atendiendo hoy como siempre. Ayer, Chinito, Después que regresamos de la universidad, nos fuimos a tu local y la gente estaba haciendo cola, esperando que llegues o que lleguen para felicitar por la incorporación de esta linda niña que ahora es enfermera profesional. Y no llegaba el chino, no llegó. Dice que estaba en el Oro Verde, lo había cerrado para esta celebración. Ya estuvimos como 2 horas encolumnados esperándolo ahí. Ya no, mejor no fuimos. 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Esta es la hora, 6:51, linda radio.
0: 6:51, saludamos al abogado también Cristian Cofre, siempre pendiente junto a su pequeña hija que nos escuchan aquí a través de Radio Líder Internacional. Gracias. Sí, ella ya está ahorita rumbo a la escuelita. Pequeña Ana Paula Cofre, que está escuchándonos desde muy temprano. Saludos para Ana Paula y para su... No se ría, señora, ni la conoce y se ríe. 6:51, volvemos tras la pausa.
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6: Ya son las 6:57, 6:57 y desde la isla Costa Rica también nos reportan sintonía. Saludamos también a los pequeños Lucas y Carlos, que ya no son tan pequeños, están de este vuelo, ¿no? Están de este vuelo de ancho en la sintonía junto a su mamita Carla Natalí Espinosa y junto a su abuelito, ¿no? Su papito Juanito en la sintonía. Nos vamos con información nacional, don Miguel.
7: Durante décadas, dice la información, la receta parecía sencilla. Si la economía crecía, tarde o temprano llegarían más empleos. Era una de las relaciones más aceptadas en la economía moderna. Hoy esa idea empieza a quedarse corta en países como Ecuador, donde, a pesar del crecimiento económico del año pasado e inicio de este año, la informalidad sigue siendo de más del 60% de la población económicamente activa PEA, y solo 3 de cada 10 ecuatorianos tienen un empleo adecuado, gana al menos el salario básico y 8 horas diarias de trabajo. 2 investigaciones relacionadas, una internacional que analizó 163 países durante tres décadas, es decir, 1992-2023, y otra centrada exclusivamente en Ecuador, llegan a una misma conclusión. El crecimiento económico sigue siendo importante, pero ya no basta para crear empleo, sobre todo en países con elevados niveles de informalidad. Atención a la información de la hora. Esta es la hora. Vamos con la hora, director, si usted fuera tan amable.
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7: Atención a la información de la hora. Esta es la hora, la hora, la hora. Son las siete de la mañana, linda radio.
6: 7:00 de la mañana y nos vamos con otra importante información. Santiago Peña, presidente de Paraguay, aterrizó este martes en Quito para cumplir la visita oficial. Peña y su esposa fueron recibidos cerca de las 21 horas a su llegada al aeropuerto Mariscal Sucre por el canciller Roberto Curi. La agenda oficial del mandatario incluye la firma de documentos sobre mecanismos de extradición y cooperación judicial, servicios aéreos, reconocimiento de licencias de conducir e intercambio de información, capacitación y estrategias en seguridad. Ambos gobiernos suscribirán acuerdos de cooperación técnico-militar e intercambio de experiencias, empoderamiento y protección de las mujeres y una declaración conjunta. La visita busca consolidar una alianza estratégica para el desarrollo entre ambos países y avanzar en objetivos comunes relacionados con la seguridad, el comercio, la paz, el desarrollo y el bienestar de los ciudadanos. También se dijo que ya había sido anunciada la visita para el mes de abril. Durante la visita a Quito, el canciller de Paraguay, Rubén Ramírez, en la que el gobierno ecuatoriano le pidió al Ejecutivo que declarara como grupos terroristas a ambas bandas criminales, Choneros y Lobos, las más grandes y poderosas del país andino. 7:01. Más información, don Miguel.
7: Mucha atención a esta información. Fiscalía sostiene que el alcalde de Guayaquil incumplió la medida cautelar de portar un dispositivo de vigilancia electrónica al retirárselo sin autorización. Un total de 2,769 alertas registradas por el dispositivo de vigilancia electrónica, 33 avisos por pulsera quitada, 5 por salida ilegal y un informe técnico que reportó la ausencia de un tornillo de seguridad forman parte de los elementos de la Fiscalía. Presentará desde este 29 de julio en el juicio contra el alcalde de Guayaquil, Aquiles Álvarez. El denominado caso Grillete se convierte en el segundo proceso penal que llega a la etapa de juzgamiento para el burgomaestre. La audiencia fue convocada para el 29 y 30 de julio, así como para el 3 y 4 de agosto, en el Tribunal de Garantías Penales con sede en Durán, donde la Fiscalía acusa a Álvarez del presunto delito de incumplimiento de decisiones legítimas de autoridad competente. 7:03. La diligencia estaba prevista inicialmente para el 27 de julio, pero fue diferida luego de que la defensa argumentara que los abogados patrocinadores debían intervenir en el juicio del caso AAA. El tribunal aceptó el pedido para garantizar el derecho a la defensa, aunque advirtió que no concederá nuevos diferimientos sustentados en la misma causa. A diferencia del caso AAA, en el que la Fiscalía investiga el presunto almacenamiento, transporte, comercialización o distribución ilegal de combustible, el caso Grillete tiene su origen en un allanamiento realizado el 10 de febrero de este año en la vivienda de Aquiles Álvarez dentro del caso Goleada. Según el parte policial incorporado al expediente, durante esta diligencia, los agentes constataron que el alcalde no portaba el dispositivo de vigilancia electrónica que le había sido impuesto como medida cautelar dentro del caso Triple A. El documento señala que el grillete se encontraba sobre el piso junto a la cama y que posteriormente Álvarez procedió a colocárselo en presencia del fiscal. Las 7 de la mañana con 5 minutos, con base en ese reporte, la fiscalía abrió una investigación que culminó con el dictamen acusatorio presentado por la fiscal Lizeth Barragán el pasado 1 de julio. La jueza Karen Alarcón acogió ese dictamen y llamó a juicio al alcalde como presunto autor directo del delito investigado. 7 de la mañana, 5 minutos, 45 segundos. Durante la audiencia preparatoria de juicio, la fiscalía anunció 25 elementos de convicción para sustentar su acusación. Entre ellos constan testimonios de agentes policiales y funcionarios del Servicio Nacional de Atención Integral a Personas Adultas Privadas de la Libertad, informes técnicos, pericias de audio y video, el reconocimiento del lugar y de los hechos y el parte policial levantado durante el allanamiento. Uno de los principales elementos corresponde a un informe del SNAI, según el cual el dispositivo de vigilancia electrónica generó 2,769 alertas desde que fue colocado Álvarez en julio del 2025. De ese total, 1,505 correspondieron a eventos, 952 y 129 ingresos en zona umbral y 128 salidas de la zona umbral, 33 a pulsera quitada, 5 a salida ilegal, además de alertas por batería baja y llamadas de emergencia. Estas son las cosas que no entendemos, ¿no? Si el SNAI, por ejemplo, según uno de los principales elementos corresponde a un informe del SNAI, según el cual el dispositivo de vigilancia electrónica generó 2,769 alertas desde que fue colocado a Álvarez en julio del año pasado. Fíjese usted. Y sin embargo, ¿qué hicieron? Nada. Todo dejaron pasar. Entonces ahí hay culpabilidad de quienes llevan este control, que también deben ser llamados a juicio para que respondan por su irresponsabilidad. 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Esta es la hora. 7 de la mañana, 8 minutos, linda radio.
6: Y las redes sociales se convirtieron en el escenario de una nueva polémica en el mundo de los creadores de contenido de Ecuador. Los influencers Josh Paredes y Luisao Arturo La Llana, conocido como Rostro Económico, denunciaron públicamente que mantienen presuntos pagos pendientes por trabajos publicitarios, situación que aseguran se ha prolongado durante meses e incluso años. Ah, mire usted, por favor, apague eso, ¿sí? Aunque ambos hablaron de experiencias similares, ninguno reveló el nombre de la empresa, agencia o marca involucrada de los supuestos incumplimientos. La primera en hacer pública su situación fue Josh Paredes. A través de sus redes sociales contó que la empresa le adeudó el pago de un trabajo realizado hace más de 2 años. Ella explicó que durante este tiempo prefirió mantener el tema en privado, pero la falta de respuestas concretas y el constante intercambio de responsabilidades entre los involucrados terminaron de agotar su paciencia. Es que la paciencia se agota, ¿no? Según relató, ha intentado en repetidas ocasiones obtener una respuesta sobre el dinero que asegura sigue pendiente. Por otro lado, Rostro Económico dice que también tendría valores pendientes por cobrar correspondientes a servicios publicitarios realizados también para una empresa, que lo llevó a expresar su molestia en plataformas digitales. En un video solicitó asesoría sobre las acciones legales que podría emprender. Luisao explicó que analiza presentar una demanda si el conflicto continúa sin una solución. De momento, ninguno de los dos creadores de contenido ha identificado públicamente a la empresa. Digan quién es la empresa, cómo se llama, quién la representaba, quién los contrató. Tampoco se difundió documentos o contratos relacionados con las campañas publicitarias. Ambos influencers generaron numerosas reacciones entre sus seguidores. Algunos aprovecharon para compartir sus experiencias similares y otros para sugerir cómo cobrar ese billetito que está pendiente. A la espera de una respuesta que les permita cerrar el conflicto, aseguran que esta deuda arrastra cerca de 2 años. Vayan a ver si con la misma plata que sacaron de la pirámide, pues allí mismo que pidan que les paguen. 7:10, las 7:10, don Miguel.
7: La recuperación de capacidad de generación y la incorporación de nuevos proyectos marcan la estrategia del gobierno para fortalecer el sistema electrónico del país y garantizar el suministro ante la llegada del fenómeno del Niño. La recuperación para este año se prevé 196,26 megavatios. La reposición de motores, como dice hoy la información, 384 MW de mantenimiento de infraestructuras de generación hidráulica y térmica, 294 MW de nueva energía entre último trimestre y finales de año, 170 MW en total, alrededor de 1,044,26 MW. Se menciona lo que incorporará entre el 2027-2028, que suman 921 MW. Atención a la información de la hora. Este es la hora. Ya tenemos mucha atención. Las 7:12, linda radio.
6: Y en el sector público, 5 cargos con una remuneración de 1,676 encabezan una convocatoria de 47 vacantes laborales, disponibles en instituciones públicas de Durán, Montúfar y Guayaquil. Estas constan en el empresa de empleo del Ministerio del Trabajo y corresponden al GAT de Durán, al municipio de Montúfar y la zona 8 del Servicio de Rentas Internas. El portal reporta 28, 15 y 4 vacantes respectivamente. Los aspirantes a las diferentes vacantes deben postular en línea antes del cierre de cada proceso y las remuneraciones publicadas corresponden a la remuneración mensual unificada, pero cada postulante deberá revisar las bases para conocer los requisitos académicos, experiencia y documentación exigida. Por ejemplo, hay una vacante de gestor administrativo y proceso institucional con un sueldo de $1,676, además del gestor de activos fijos, gestor de mercados, gestor de presupuesto, gestor de desarrollo organizacional con el mismo valor. Por ejemplo, en Montúfar están buscando jefe de agua potable y alcantarillado, jefe de deportes, jefe de talento humano, todos estos por $1,500. Además, en el Cantón Durán se busca especialista en asesoría jurídica por $1,412. En el SRI también, bueno, es decir, van desde los 1,676 hasta los $527 como remuneración mensual. Reiteramos, Durán, Montúfar, Guayaquil y también el SRI. Así que aquellos que de pronto están interesados en postular tienen allí una importante o importantes opciones. Dice que ingrese usted a Encuentra Empleo, luego completa y actualiza la hoja de vida, abre la sección de concursos de méritos y oposición del sector público, busca la institución o el código del puesto y postula dentro del plazo para verificar aquello. Ahí tiene una opción. Vaya, si de pronto está animado, o decidido a encontrar trabajito, aquí tiene esta importante opción. Esta noticia es reciente, ayer 28 de julio. Más información a esta hora de la mañana con usted.
7: Así es, la paciencia se acaba y la mía se va acabando también. Ecuador dispone del plazo de un año para implementar sistemas de control e inspección que certifiquen que sus productos de exportación están libres de trabajo forzoso, según las exigencias fijadas por el gobierno de los Estados Unidos. El anuncio fue ratificado por el ministro de Producción, Comercio Exterior e Inversiones, Luis Alberto Jaramillo, durante la inauguración del USA, como dice la información, este año del Hotel Hilton Colón en Guayaquil, el foro especial organizado de manera conjunta con la Cámara de Comercio Ecuatoriano-Americana y la Corporación de Promoción de Exportaciones e Inversiones, reúne durante dos jornadas consecutivas a las más altas autoridades del ramo productivo, delegaciones diplomáticas, líderes agroindustriales y expertos en cadenas globales de valor. Atención a la información de la hora. Esta es la hora. Son las 7 de la mañana, 16 minutos, linda radio.
6: 7 de la mañana con 16 minutos y nos vamos con otra importante recomendación. 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
6: Puerto Bolívar, al volver de la pausa, vamos a dar a conocer una importante información. Volvemos, 7:16.
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9: 7 horas. 17 minutos.
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0: 7 de la mañana con 24 minutos, luego de que se instalara y desarrollara la audiencia de formulación de cargos en contra del exalcalde del cantón Camilo Ponce Enríquez, Baldor Bermeo Cabrera, y otras siete personas, un juez dictó la prisión preventiva para ellos la madrugada de este 29 de julio. En la audiencia, que duró más de 5 horas, Fiscalía General del Estado presentó las pruebas sobre lo que se basó en la investigación del caso denominado BB. Según la Fiscalía, el caso arrancó con un oficio de la UAF el 25 de marzo de este año, documento que establece que entre el 2023 y 2025 los detenidos habrían registrado ingresos por más de 9 millones de dólares, los cuales no tendrían con actividades económicas justificables. La hipótesis de la Fiscalía es que el exalcalde Bermeo habría realizado actividades de minería ilegal con facturación irregular y exportaciones de oro sin que se haya justificado los materiales exportados. Para sostener la tesis de los investigadores, se presentó ante el juez informes de la UAFE, del SRI y el Instituto Ecuatoriano de Seguridad Social. Una vez que se encontraron los elementos de convicción, la madrugada del 28 de julio, la policía y la fiscalía realizaron 10 allanamientos en Azuay y El Oro para detener a las personas. Entre ellas constan Baldor Bermeo, su esposa, su hijo, su hija y su yerno. En los espacios allanados se encontró $250,000 en efectivo, un lingote de oro, joyas, teléfonos celulares, entre otros elementos que servirían para concatenar el caso. Después de escuchar la exposición del caso, el juez aceptó la solicitud de la Fiscalía de dictar prisión preventiva para todas las personas detenidas. Asimismo, dispuso enajenar los bienes que hayan sido adquiridos. Escuche bien, enajenar los bienes que hayan sido adquiridos durante el periodo investigado. ¿Qué le parece? 7:26, más información con usted.
1: Atención a esta información. El Pleno del Consejo Nacional Electoral, CNE, aprobó el día de ayer el inicio del periodo electoral y la declaratoria

0: Día de los procesos para elegir al alcalde y concejales del nuevo cantón Borbón, esto es en Esmeraldas, y a los vocales de la Junta Parroquial Rural de Miss Ecuador, así se llama, en el cantón de Chuchufindi, provincia de Sucumbíos. Las resoluciones fueron adoptadas con 4 votos a favor de los consejeros José Cabrera, Estela Cero, Enrique Pita y Elena Nájera. En la misma sesión, el organismo también aprobó el calendario electoral, las directrices, el plan operativo, la matriz presupuestaria y las disposiciones generales para ambos procesos. Durante el debate, los consejeros coincidieron en que el CNE debe activar formalmente por el periodo electoral para cumplir con las competencias y que le asigna la Constitución y permitir la planificación y organizaciones de los comicios. Asimismo, señalaron que las autoridades que resulten electas asumirán funciones una vez proclamados los resultados conforme a los plazos establecidos en la normativa electoral. La elección de las primeras autoridades del cantón Borbón se realizará tras la creación oficial de esta jurisdicción, cuya ley fue publicada en el registro oficial el 10 de julio de este año, luego de la aprobación en la Asamblea Nacional. En el caso de la parroquia rural de Miss Ecuador, así se llama esta parroquia, Miss Ecuador, como lo dice la información el día de hoy, el proceso se desarrolla luego de su creación mediante ordenanza municipal y permitirá elegir a los vocales de su junta parroquial para el periodo 2027 y 2031. Atención a la información de la hora. Ya tenemos las 7:29 minutos, Linda Radio.
1: 7 de la mañana con 29 minutos. Mucha atención. Un niño vio como 5 hombres encapuchados bajaron de una camioneta blanca, se acercaron a un vehículo en el que viajaban junto a su padre y realizaron un disparo que le costó la vida a su progenitor. Lamentable hecho se registró en el cantón El Guabo, donde un hombre fue interceptado en la vía que conduce a este cantón. Se conoce que su padre, Gerson Stalin Ángel Sarango, de 41 años, falleció en el hospital María Lorena Serrano. Según la información que tenemos hasta el momento, el ataque se registró cerca de las 20 horas con 20 minutos en el cantón en mención, en el sector de La Palestina. Según el reporte, padre e hijo se movilizaban en un vehículo Kia Rio cuando fueron interceptados por los ocupantes de la camioneta. Agentes acudieron al sitio tras la alerta sobre una persona herida. Al encontrar las novedades, avanzaron hasta una casa de salud, donde el hijo menor de la víctima relató la emboscada. Una inspección confirmó que el hombre había recibido el impacto de un proyectil. Gerson no registraba antecedentes judiciales. La motivación del crimen continúa bajo investigación y tampoco se han reportado indicios que permitan identificar a los 5 atacantes. La policía revisó el área, pero confirmó que no existen cámaras de seguridad en ese punto. Qué lamentable hecho, ¿no? Se podría, no puedo afirmar, se podría tratar de un intento de robo, tal como lo dijimos en la primera parte de este informativo. Mientras las unidades policiales investiguen, pues esa es la hipótesis que se maneja. 7:31 minutos.
0: Hilbert Wellington Morocho Vinces, de 21 años, falleció la madrugada del día sábado 25 de julio, luego de permanecer varias horas internado en estado crítico tras ser víctima de un ataque armado ocurrido la tarde del viernes en pleno centro de Machala. El joven no logró superar la grave herida de bala que recibió en la cabeza. El atentado se registró en las calles Guayas y Guabo. De acuerdo con información preliminar, la víctima se encontraba en los exteriores de un local comercial cuando fue interceptado por dos sujetos que se movilizaban en una motocicleta. ¡Maldita moto! Los atacantes se acercaron hasta donde estaba el joven y abrieron fuego en repetidas ocasiones, sin darle oportunidad de reaccionar. Uno de los proyectiles impactó directamente en la cabeza, dejándolo gravemente herido sobre la calzada. Tras perpetrar el ataque, los responsables huyeron a gran velocidad con rumbo desconocido. Las detonaciones causaron pánico entre comerciantes, clientes y peatones que se encontraban en el sector. Varias personas buscaron refugio para evitar ser alcanzadas por los disparos, mientras familiares y ciudadanos acudieron de inmediato para auxiliar al herido. Debido a la urgencia del caso y ante la demora en la llegada de una ambulancia, los allegados solicitaron apoyo a los agentes de la Policía Nacional que ya se encontraban en el sitio. Los uniformados trasladaron al joven en el balde de un patrullero hasta el hospital Teófilo Dávila con el objetivo de que recibiera atención médica lo antes posible. 7:33 a.m. El ingreso del paciente se registró alrededor de las 7:00 p.m. del viernes. Personal médico confirmó que presentaba una herida causada por proyectil de arma de fuego a la altura del cráneo y, pese a los esfuerzos realizados para estabilizarlo, su condición permaneció crítica durante toda la noche. Sin embargo, la madrugada del día sábado se confirmó su fallecimiento, convirtiéndose en una nueva víctima de la violencia que golpea a Machala. Agentes de la Dirección Nacional de Delitos contra la Vida, DINASET, y de Criminalística asumieron las investigaciones para esclarecer el móvil del crimen, identificar a los responsables del ataque armado. 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Esta es la hora. 7:34 a.m. Linta Radio.
1: Estaba recibiendo un mensaje, director, de acá, desde Puerto Bolívar, donde nos dicen que debería haber un error a la hora de la lectura. Por ejemplo, en la última parte, lo que mencionábamos sobre la prisión preventiva para Baldor Bermeo, donde dice, después de escuchar la exposición del caso Bebé, el juez aceptó la solicitud de la fiscalía y dictó prisión preventiva para todas las personas detenidas. Asimismo, se dispuso enajenar los bienes que hayan sido adquiridos durante el periodo investigado. Lo que acá nos decía, lo correcto que debería decir, debe haber puesto la medida cautelar prohibición de enajenar. Entonces, estaremos pendientes a esta corrección. Mientras tanto, la leemos textualmente como ha sido escrita, ¿no? 7:35 a.m. Nos vamos con otra información. En pasaje, pues, se habría registrado un nuevo atentado explosivo la noche de ayer. Esto está por confirmarse tras un ataque con explosivo reportado a las 2:10 a.m. de ayer en un centro de diversión nocturna en las calles Bolívar y Atahualpa. También continúan los hechos violentos, extorsivos contra las unidades de transporte, lo que generaría enorme preocupación entre los habitantes del cantón a la espera de la intervención de las unidades encargadas, en este caso la policía, en este caso la UNACE, las unidades correspondientes para determinar en estos casos qué es lo que está realmente ocurriendo en estos casos extorsivos. 7:36, más información con usted.
0: En menos de 24 horas, una pareja fue rescatada y entregada a sus familiares tras un operativo entre Policía Nacional y Fuerzas Armadas. 7:36 a.m. Además, se logró detener a los presuntos autores del hecho y la recuperación de 3 camionetas, de las cuales 2 fueron utilizadas para el secuestro y la otra de propiedad de una de las víctimas. La noche del domingo 26 de julio, Alan Abel T.E., de 46 años, y la menor Giovanna M.P., 17, se movilizaban en una camioneta por el centro de la ciudad. De pronto, como dice la información, fueron, según la noticia, sorprendidos por 2 sujetos desconocidos a bordo de 2 vehículos, quienes a la fuerza se lo llevaron con rumbo desconocido. Sus familiares, al ver que no llegaban a sus domicilios, reportaron esta novedad al ECU 911, que dispusieron a la Policía Nacional y Ejército Ecuatoriano para que hagan un rastreo por la zona donde posiblemente estaba la pareja secuestrada. Pero, en base a la información obtenida por inteligencia militar, se logró intervenir al siguiente día, pasadas las 20 horas, un inmueble en el sector Los Ceibos, en el cantón Portobelo, donde la menor y el adulto se encontraban amarrados de pies y manos en una bodega que servía para almacenar neumáticos, envases para almacenar combustible y tanques vacíos de cianuro. Una vez liberados Alan Abel T. y la menor Giovanna M.P., se reencontraron entre abrazos y lágrimas con sus familiares que estaban acompañando su búsqueda desde la noche del domingo 26 de julio. 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Esta es la hora, 7:39 a.m. Linda Radio.
1: 7:39 a.m, son las 7:39 a.m. Y mucha atención porque agentes de la UNACE desarticularon una red de extorsionadores en el operativo Libertad 851 ejecutado entre Machala y Guayaquil. La intervención permitió la aprehensión de 5 implicados que exigían 10 luquitas nada más a una familia a cambio de no atentar contra sus vidas. ¡Qué infelices! Las investigaciones iniciaron tras una denuncia porque la víctima recibía amenazas permanentes a través de mensajes de WhatsApp. Durante las incursiones ejecutadas la madrugada de este 28 de julio, las fuerzas del orden constataron que 2 de los sospechosos se encontraban privados de la libertad y desde allí operaban. No es que eran médicos cirujanos, operaban en su modus operandi de extorsionar. Entre los procesados figuran individuos con antecedentes penales por delitos como asesinato, extorsión, tenencia ilegal de armas y receptación. Todo un cúmulo de delitos, ¿no? En el procedimiento se incautaron 5 teléfonos, un comprobante de transferencia bancaria, evidencias que ingresaron a la cadena de custodia para los trámites de ley. 7:40 a.m. Más noticias con usted.
0: El Partido Socialista Ecuatoriano es aparentemente el último vehículo electoral con el que Revolución Ciudadana puede unirse para inscribir candidatos para las elecciones seccionales del 2026 debido a su suspensión temporal. Pero solo hay 6 provincias en las que el PSE puede acoger a la RC. La RC no puede inscribir candidatos propios ni alianzas ante el Consejo Nacional Electoral debido a su suspensión. No puede actuar porque está suspendida, especificó el CNE. Sin embargo, los perfiles de la RC pueden participar como candidatos que representen al PCE para formalizar la inscripción en forma de invitados. La fase para la inscripción de candidaturas inicia el 2 de agosto, ya mismo, la otra semana, y finaliza el 17 de agosto de este año. Gustavo Vallejo, presidente nacional del PSE, precisa a la hora, el diario, que el 17 provincias los diálogos están cerrados, porque ya están definidas las precandidaturas propias o las que van a o en alianzas con otras fuerzas políticas nacionales como Pachacuti y la Unidad Popular UP y con movimientos políticos locales. Esas 17 provincias son, por ejemplo, está Azuay, en la capital Cuenca. El PSE no hizo alianzas con otras organizaciones del centro izquierda. Está Bolívar, Cañar, Carchi, Cotopaxi, Chimborazo, Imbabura, Loja, Manabí, Morona, Santiago, Napo, Pastaza, Zamora, Chinchipe, Sucumbíos, Esmeraldas, Orellana, El Oro. Es decir, como dice esta información, dicen que como Pachacuti, Unidad Popular y con movimientos políticos locales, esas 17 provincias que hemos leído son las que no pueden participar con los DRC. 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Esta es la hora. La hora, 7 de la mañana, 43 minutos, linda radio.
1: Y una madre que pedía con desesperación que sus dos niñas se levanten, no podía contener el llanto. Bebitas mías, despierten por Dios, gritaba mientras observaba el cadáver de sus dos hijas frente a la motocicleta accidentada, mientras comprendía lo que había ocurrido. Una tragedia ocurrió cerca de las 23 horas de el lunes en la avenida Carlos Julio Arosemena Monroy, entre los bloques 1B y 5 de Bastión Popular, en el norte de Guayaquil. Menores que viajaban en una motocicleta con una mujer y una adolescente. Según la información, al descender por una pendiente y tomar una curva, la conductora habría perdido el control de la motocicleta, salió de su trayectoria y terminó impactándose contra unas barras instaladas a un costado de la vía. La mujer y las dos hermanitas fallecieron en el sitio. La adolescente permaneció inconsciente inicialmente, pero minutos después reaccionó y fue trasladada a una casa de salud con varias fracturas. Un accidente que se registró cerca de la 1:30. Las diligencias se llevaron hasta la 1:30 más o menos. Dice lunes, no sé si esto podríamos confirmar, si fue en realidad el lunes o el martes. Lo cierto es que, según la información, son 4 personas que iban a bordo de una motocicleta. Dios mío, cuánta imprudencia de trasladarse 4 personas, 2 adultas y 2 menores de edad. Más allá de la inexperiencia para conducir un vehículo de estas características, es también desafiar el peligro, desafiar las condiciones, desafiar las condiciones naturales, en este caso de la carretera, al ir con 4 personas y probablemente exceso de velocidad, perder el control y prácticamente terminar estrellándose. Indudablemente 3 víctimas mortales a causa de una, más allá del título accidente de tránsito, a causa de una imprudencia. Primero, de quien decidió llevarlas o trasladarse con 4 personas en una moto. Y segundo, de quien permite que menores de edad viajen así, con total tranquilidad, en un vehículo de estas características. Qué pena. 7 de la mañana con 45 minutos.
0: En 2 años y medio, las estructuras narcodelictivas se duplicaron. El caso de El Oro es sintomático. A partir de la fragmentación de los lobos, con una inquietante particularidad que aquí revelamos, el problema en Quito empieza a evidenciarse. Bandas delictivas locales asociadas con grupos más grandes enganchan a sus nuevos miembros en aulas de colegio. Lo muestran una investigación en Conocoto. En la zona más violenta del país, la provincia del Oro, las muertes subieron del 63% en este año. Y así se comparan con el año pasado, esto se refleja en la tasa de crímenes por cada 100.000 habitantes, 64, la más alta a nivel nacional. Y no se trata de los de cifras, y hay un comportamiento inusual. De cada 100 víctimas, 15 fueron decapitadas. En muchos casos se encontraron solo cabezas, los cuerpos fueron lanzados al mar. Renato González es el oficial a cargo de la zona desde inicio de este año. Él fue uno de los rostros detrás de la investigación para cuantificar el mayor atraco en los fondos de la seguridad social de la policía, y dedicó años a la recuperación de los recursos mal invertidos por administración privada. 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Esta es la hora. Son las 7 de la mañana, 48 minutos, linda radio.
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10: El proyecto de ley orgánica que regula las técnicas y procedimientos de reproducción humana asistida será analizado por el Pleno de la Asamblea Nacional el día de hoy, tras la aprobación de su informe para segundo debate por parte de la Comisión Especializada Permanente del Derecho a la Salud y Deportes el pasado jueves 23 de julio. Según el legislativo, la propuesta busca crear un marco jurídico integral que garantice derechos, otorgue seguridad jurídica a quienes acceden a estos procedimientos y asegure el cumplimiento de estándares bioéticos en la aplicación de las técnicas de reproducción humana asistida. El proyecto responde a un mandato de la Corte Constitucional para regular esta materia y pretende llenar los vacíos legales existentes mediante una normativa acorde con la Constitución y los avances científicos y tecnológicos. Atención, mucha atención. Saludamos a Jennycita Ordóñez. ¿Cómo está, Jenny? Buenos días, Jenny. Para Tanya Sanza, Juan Bolívar Sánchez Valareso, también para Bélgica Berresueta, también está con nosotros. Muchas gracias a Bélgica, gracias por la sintonía de Radio Liber Internacional. Para los mecánicos, los calladitos, tres generaciones están allí ubicados. Un saludito para todos ustedes, muchísimas gracias. Atención a la información de la hora. Esta es la hora, 7:56 linda radio.
5: Son las 7:56 y hemos llegado a la parte final. Gracias por acompañarnos, despídase, por favor.
10: ¿Cuánto deseaba terminar este informativo? Ya no me siento bien. Bueno, gracias. Esto ya es historia. Nosotros volveremos a informar el día de mañana, si Dios lo permite, a las 5:00. Consérvense bien. Chao.
5: Muchas gracias a la audiencia por habernos acompañado a lo largo de estas 3 horas de mucha información. Nos reencontramos mañana cuando en punto sean las 5:00. Un fuerte abrazo. Que estén bien. Excelente miércoles para todos. Chao.

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1: 7:58.
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1: La hora. La hora. La hora.
2: 9:00.
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1: La hora. La hora. La hora.
2: 12 horas.
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0: Solo espera volver a sonar. 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
1: La hora. La hora. La hora.
2: 17 horas.
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0: 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La hora. La hora. La hora.
1: 18 horas.
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2: La hora. La hora. La hora.
3: 19 horas.
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